0: Son las 20 horas, 2 minutos.
1: Gracias, muchas gracias.
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1: El peleador brasileño de artes marciales mixtas, Alan Puro Osso Nascimento, falleció a los 34 años debido a un aparente ataque cardíaco mientras dormía. La UFC expresó sus condolencias tras confirmarse el deceso del competidor de peso mosca. Una auditoría del Ministerio del Medio Ambiente reveló irregularidades en la consulta indígena para el Servicio de Biodiversidad, incluyendo el extravío de firmas originales. El gobierno inició un proceso de invalidación sobre el cierre decretado en marzo de 2026. El precio del cobre alcanzó un récord histórico de $6,439 por libra en la Bolsa de Metales de Londres. El alza responde a la escasez de concentrado, la creciente demanda por electrificación y la incertidumbre ante posibles aranceles comerciales en Estados Unidos.
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3: Son las 20 horas, 32 minutos.

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0: Son las 21 horas 3 minutos.
1: Gracias, muchas gracias.
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1: Gendarmería e inspectores de la Fiscalía incautaron por primera vez heroína en la penitenciaría de Santiago. La droga era transportada de forma intraorgánica por dos visitantes que se dirigían a la Galería 11. Ambos imputados quedaron bajo la medida cautelar de prisión preventiva. El gobierno anunció un proyecto de ley para ampliar el subsidio al dividendo y las garantías FOGAES. La iniciativa extiende el beneficio hasta mayo de 2028, aumenta las coberturas de 50.000 a 80.000 cupos y eleva el tope de viviendas elegibles a 6.000 UF. El Consejo Municipal de Concepción votará durante la tercera semana de agosto los recursos para la largada protocolar del doble BRC Rally Chile Bio Bio 2026. El alcalde Héctor Muñoz aseguró que el presupuesto está disponible tras superar las contingencias provocadas por las emergencias.
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3: Son las 21 horas 33 minutos.
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0: Son las 10 de la noche.
1: Gracias, muchas gracias.
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1: El gobierno ingresó una ley corta para modificar la Ley de Seguridad Municipal. La iniciativa flexibiliza la idoneidad psicológica de los inspectores, otorga 3 años para exigir la licencia de conducir clase F y excluye las remuneraciones del personal del límite de gasto municipal. Un militar ruso mató a 4 personas y dejó otras 4 heridas tras abrir fuego en Sebastopol, en Crimea. El agresor fue detenido por las autoridades locales mientras la justicia investiga los motivos del ataque. El viceministro de Economía y Minería, Daniel Mas, confirmó que el gobierno evalúa vender la participación estatal minoritaria en aguas andinas, Esbio, Esval y Suralis. La medida busca liberar recursos públicos y reasignarlos a prioridades sociales.
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3: 22 horas, 10 de la noche, 32 minutos.

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0: 23 horas, 11 de la noche, 3 minutos.
1: Gracias, muchas gracias.
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0: 0 horas 3 minutos.
1: Gracias, muchas gracias.
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0: Es la una de la madrugada.
1: Gracias, muchas gracias.
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0: Son las 3 de la madrugada.
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0: 5 de la mañana, 2 minutos.
1: Gracias, muchas gracias.
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0: 6 de la mañana y 3 minutos.
1: Gracias, muchas gracias.
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0: Muchas gracias, Medellín.
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0: 7 de la mañana, un minuto.
1: Gracias, muchas gracias.
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1: Fierro, pues, aquí andamos de Hermosillo, grabando con mi compa Gardo, cómo no, algo para las muchachonas.
2: Vamos a echarnos loco enamorado, mi compa Junior. 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

0: 8 de la mañana, 2 minutos.
1: Gracias, muchas gracias.
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Atención, les habla la policía. 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Saquen las manos de los bolsillos y levanten los brazos. Queremos ver los brazos bien alto. Más alto. Así, así. Muy bien. A continuación hay que comprobar cómo

0: Perfecto. Han pasado el control.
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2: Los acuerdos de unión civil entre chilenos y extranjeros se duplicaron, pasando de 2.000 en 2024 a 4.200 en 2025. El aumento generó debate sobre su posible uso para obtener residencia. El registro civil y expertos llamaron a la cautela y a reforzar la fiscalización sin obstaculizar el uso legítimo. Investigadores chilenos demostraron que los registros de sensores sísmicos permiten detectar y analizar aluviones. Como las ondas viajan más rápido que los flujos, el hallazgo busca fortalecer los sistemas de alerta temprana y la gestión de emergencias. Un informe de la SUCESO reveló que Valparaíso lideró la tasa de accidentes laborales en Chile durante 2025. Además, la salud mental continuó siendo la principal enfermedad profesional diagnosticada, representando casi el 78% de los casos del país.
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4: 8 de la mañana, 35 minutos.

0: Armando Bolivariano. A mí no me pica nada ni nadie.
1: Patrón, patrón, Oquito, a mí como que ya me picó.
0: Tranquilo, Evito, tranquilo. Claro que si nos descuidamos, nos copia Correa.

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2: Señor locutor, ¿quiere hacerme el favor de decirme?
3: Exactamente, las 9 de la mañana.

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1: ¡Ay! Ahí teníamos el mic de los Viking 5 para empezar, pero movidito lo que esta mañana de día miércoles a través de la radio Dimensión FM, miércoles 5 de agosto del 2026.

¡Claro que sí! Oiga, estamos ya comenzando lo que es compartiendo en la mañana, en una jornada de cielos parciales. Otra vez el sol jugando a la escondida. Pero bueno, ¿qué le vamos a hacer? Igual siento un poco de frío, bueno, estamos medio congestionados igual. Pero eso no significa que no tengamos ganas de poder estar con ustedes. De no querer acompañarlos, al contrario, queremos estar ahí junto a ustedes, en su casita, en la locomoción colectiva, en los distintos lugares, en su lugar de trabajo. Queremos acompañarles,

0: Una Montipatria, región de Coquimbo, Chile. Hoy día, ¿quién está de onomástico? Hoy día 5 de agosto.
1: Arriba,
0: Osvaldo.
1: Arriba,
0: saludito ahí para todos los Osvaldos. Muchas felicidades. ¿Hay algún Osvaldo por ahí? Le enviamos saludito y muchas felicidades. Oiga, no hemos podido estar ni el lunes ni el martes, pues. El lunes mayoritariamente fue por un tema entre trámites y ya los primeros ajustes que empezamos a realizar para estar de vuelta con nuestra cobertura.

Jorge de Agua del Valle, ¿cierto? Por habernos subido a las cumbres con todo el parataje que tiene la radio. Ay, ay, ay, para poder tirar para adelante la radio, para poderla hacer funcionar. Así que a eso de la 1 de la tarde, ya con 22 minutos más o menos del día de ayer, ya teníamos nuestra señal al aire. La 93.9 FM ya con nuestra cobertura normalizada. Desde el norte por allá, bueno, algo del palo.

0: ya que está llegando, pero perfectamente como cañón a vuestros hogares. Así que por lo menos pudimos salir del empacho ayer buscando toda la mañana. ¿Dónde diablos se había hecho perder los cables? Ay, ay, ay. Ni les cuento cómo ayer toda la mañana hasta que encontré el meollo del asunto. Como a 3 metros bajo tierra estaba el cable metido lleno de barro y ahí estaba dando problemas la cuestión porque los cables se habían pelado en ese lugar. Ahí escarbaba con la mano y yo, vamos, que se puede, como un topo. Pero bueno, ya estamos. No, sí, cuando se trata de la Radio Dimensión le ponemos empuje, le ponemos ganas, le ponemos energía, todo el fuá. Para poder tener la señal, pero lo mejor que se puede. Ya, de todas maneras, sí, hay que hacer un cambio ahí de todo el cableado. Así que lo vamos a hacer durante este mes. Así que en algún momento de este mes vamos a hacer algún corte con nuestra señal para, obviamente, arreglar esto. Ya, para que no tengamos problemas. Cuando cae una gota de una mangadita chiquitita, ¡pum!, la radio se va a la espalda. Que esté al aire. Que esté al aire desde donde tiene que estar. Ya. Así que vamos a esforzarnos por aquello durante este mes. Pero no podíamos dejar la señal como estaba porque si bien por el lado sur llegaba bien a los murales, bueno, algunas partes no, llegaba mayoritariamente Cañar al Alto en su totalidad, Los Rojas, Las Cardas, Los Morales ahí, pero en Guatulame no se escuchaba casi nada, bro. Yo dije, esto no lo podemos dejar así. Antes que me vaya a estudiar al instituto, esta cuestión hay que arreglarla. El palqui también, ahí como que en ciertas partes se escuchaba, por otros nada. No estamos al lote, esta cuestión hay que arreglarla. Todo el esfuerzo que puse es para que la radio llegue en perfectas condiciones a vuestros hogares. Esperemos que no tengamos problemas con la señal allá en el cerro. Así que ya estamos desde el cerro La Tortuga, ¿verdad?, transmitiendo con la mano.
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0: Así que por todo eso y mucho más, ayer quedé como súper congestionado. Dije, jodimos, más que Bernie también anda en la misma. Dije, aquí, hasta aquí no va a llegar. Así que anoche nos acostamos bien tempranito, nos tomamos una rica sopita ahí para abrigar las cuerdas vocales. Me acosté temprano como niño bueno. Y este

varios saluditos, así que vamos de inmediato con los saluditos. Recuerde que en el Facebook estamos como Radio Dimensión 93.9 FM. Nuestro Instagram, arroba Dimensión FM. Nuestro WhatsApp, el más 569-34461951. Más 569-34461951. Me había dicho Miguel Ángel, me había dicho que le costaba enviar fotos, que le costaba que le llegaran imágenes, videos. ¿Ustedes tuvieron problemas con WhatsApp ayer? Yo no tengo ni idea, porque como no envío tantas cosas, no tengo ni idea si hubo.

Ok, comenzamos con saluditos. Irene Díaz ahí nos aplaude. ¿Cómo está Irene? Buen día, saludito para usted, que tenga una hermosa jornada. Gracias por estar ahí en la sintonía de la número uno. Saludito también para María Torga, dice por acá. Hola Rodrigo, espero que estés muy bien junto a tu familia. Muchas gracias, espero que usted también esté muy bien. Me gustaría saludar a mi familia, dice por acá. Le pido a Dios que esté muy bien. Nosotros estamos muy bien, gracias a Dios, con mucho frío. Le mando muchos cariños a todos en general y muchas gracias desde Santiago. Ahí nos está escuchando desde la capital. Allá nuestra amiga María Astorga sigue muchísimos saluditos. Me imagino, Santiago.

La señora Bercy nos dice por acá. Buenos días. Buenos días, señora Bercy. ¿Cómo está usted? Arriba ahí, por supuesto, porque está junto a nosotros, ahí nos brinda nuestra amiga. Buen provecho, sé que está tomando.

Buenos días, Rodrigo. Que tengas buen día miércoles. Gracias, igualmente, para que se debe mujer. Julieta Vergara ahí desde la ciudad de La Serena nos dice por acá. ¡Buenos días! ¡Buenos días! ¿Te ves bien? Gracias, por fin alguien que me lo diga en estos últimos días. Necesitaba subir el autoestima, así que muchas gracias. Porfa, un saludito a mi querida madre, soy la Castillo, y a la familia Contreras Leighton ahí, que están en la sintonía de la radio acá en Chañaralalto. Con un hermoso tema de Arely Henao, dice: saludos cordiales para toda mi gente linda de Chañaralalto, muchas bendiciones, besitos se nos envía nuestra amiga, besito de pájaro para usted. Que tenga un lindo día, gracias por estar ahí junto a nosotros. Yané Castillo desde Los Morales nos dice: hola, hola, hola, hola, hola, hola, hola. Saludito para usted. Pili Ulloa Castillo me envía ahí corazoncito, me envía un gran abrazo ahí, que está junto con nosotros también escuchando la radio, nuestra amiga Pili. Oiga, los WhatsApp acá no paran, ¿no? Mensaje, mensaje, mensaje, mensaje aquí. Eso me gusta. Arriba, arriba, los corazones.

0: arriba, arriba, arriba, arriba los corazones que cantando están danzando, cantando canciones.
1: Se me había olvidado. Con Areli en agua al tiro, porque tengo lleno de pedidos, tengo WhatsApp, así que vamos al tiro nomás con los pedidos para que alcancemos hoy día hasta las 11 o pasadita a las 11, ¿eh? Porque el programa municipal a veces me lo envían grabadito después, más tardecito, y vamos a ver qué pasa en el día de hoy. Mientras tanto,

sí, porque este saludito muy especial de cumpleaños va para el sector de Los Rojas, porque por allá nos está escuchando nuestro amigo Leonardo Rojas Palacio, que en el día de hoy se encuentra cumpliendo un nuevo año más de vida. Vaya nuestro saludito para ti, Leonardo. Muchas felicidades en el día de tu cumpleaños. Este saludito muy especial va de parte de Carla y de tu hijito Leito. Ay, que te envían este saludito muy especial esta mañana a través de la radio Dimensión FM, deseándote muchas, pero muchas felicidades y que sigas cumpliendo muchos, pero muchos años más. Te quieren saludar con mucho cariño con estos dos temitas musicales. Otro año más de Francisco Gómez y La Venia Bendita de Marco Antonio Solís. Muchas, pero muchas felicidades en este día, amigo Leonardo Rojas Palacio, que hoy día está cumpliendo un nuevo año más.

con unos saluditos antes de irme a la pausa, porque tenemos muchos, muchos saluditos ahí a la espera, ¿cierto? De ser dados a conocer en esta mañana a través de la Radio Dimensión FM. Voy a enviar saluditos ahí a Ana Ledema, que nos dice ahí nuestra amiga. ¡Hola! ¡Buenos días! ¡Hola! ¿Cómo está usted? Saludito, que tenga un hermoso día. Muchas gracias por estar ahí junto a nosotros en la sintonía de la radio. Que tenga un excelente día, mierda. También saludito ahí a Carla Vega, que está en la sintonía de la radio. Por acá me había enviado un mensaje. Nuestra amiga Carla me había dicho hola, hola, hola, hola, hola, hola, hola. Saludito para usted también, que tenga un hermoso día. Gracias por estar escuchándonos a esta hora de la mañana. Ok, nos vamos a la pausa. 3 minutitos y estamos de

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4: El exentrenador colombiano de atletismo Giovanni Vega Blanco fue condenado a 30 años de prisión por abusar sexualmente de 7 menores de edad en Bucaramanga entre 2014 y 2021, valiéndose de su cargo y de la intimidación psicológica sobre las víctimas. El Ministerio del Trabajo y Previsión Social encabeza una evaluación técnica para modificar la ley Karin, con el objetivo de resolver las dificultades para denunciar casos de acoso laboral, acoso sexual y violencia en el entorno de trabajo. La industria del pisco enfrenta las consecuencias de los recientes sistemas frontales que afectaron el norte del país, con daños en canales, sistemas de riego, estanques y otras obras que abastecen de agua a los cultivos de uva pisquera.
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6: 9 de la mañana, 33 minutos.
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0: Rodrigo Yaer. 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
1: 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Ok, 23 minutos ya para las 10 de la mañana. Saludo al tiro nomás, auspiciadores, para luego seguir con la gran cantidad de saludos que tenemos en esta mañana. 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

0: 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Y junto a ellos, junto a nuestros auspiciadores, estamos presentando
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0: Ok, cámbiame la

saludito ahí a María Rosa, que está en la sintonía. Mire, ya está tomándose un rico desayunito ya junto a nosotros. Nos dice por acá: ¡buenos días! ¡Buenos días, María María! ¡Que tenga un lindo día! Gracias por estar ahí junto a nosotros. Al igual que nuestra amiga Cecilia Araya, ahí que está en la sintonía de la radio, nos dice por acá: hola, buen día, que Dios te bendiga grandemente, Rodrigo. Muchas gracias, igualmente para usted, que Dios la bendiga y la acompañe hoy y siempre, tanto para usted como para también para toda su familia. Así que ahí nos dice: Dios te bendiga grandemente, Rodrigo, amiga Berni, todo el equipo de Radio Dimensión FM, te queremos muchísimo, muchas gracias. Para usted igual, pues. Cariño cordial, el grandotote. Ahí siempre recuerdo ahí que usted fue mi profesora de kinder, así que la recuerdo con mucho cariño y siempre está ahí presente en mis pensamientos. Así que saludito para usted y para toda su familia. Dice por acá: mi madre, aunque no te conoce, tu compañía le es muy grata. Mire qué bonito. Muchas gracias. Pues saludito ahí a su mamita también. Que tenga un lindo día también, tanto su mamita como usted, y para toda su familia ahí que nos escucha cada mañana a través de la radio, ¿va? Y nos envía un gran abrazo, así que nosotros también le enviamos un abrazo, pero apretadito para usted, y que tenga una maravillosa jornada de día miércoles. Ok, nos vamos con más pedidos musicales al WhatsApp de la número uno, porque por acá nos escribe nuestra amiga Magdalena, nuestra amiga nena, que nos dice por acá: ¡muy buenos días! Buenos días, amiga nena, ¿cómo está usted? ¿Cómo amaneció? Saludito, que tenga un hermoso día. Desde temprano, escuchando la número uno. ¡Eso! Me parece, pero súpermente bien. Dice: porfa, quiero escuchar dos temitas musicales, uno de José José y el otro de José Luis Perales. Es como que dijéramos José José Perales, José José y el otro. ¿No? Pucha, si no se me ocurre nada más. No, no se me ocurrió otra talla. No, pero ahí nuestra amiga Magdalena nos pidió un temita de José José y otro temita de José Luis Perales. Muchas gracias, muchas bendiciones igualmente para usted, amiga mía. Gracias por estar en la sintonía, por tenernos siempre presentes, por tener la radio ahí encendida, escuchando la 93.9. Mire qué bonito. La radio que te mueve. Radio Dimensión FM. Ok, vamos con los dos temitas musicales. Póngale play nomás, DJ. Hemos elegido estos dos temitas musicales. 40 y 20, y por amor. Porque tus solicitudes son nuestras órdenes acá en Radio Dimensión.

ahí nos cantaba José Luis Perales de la canción del año 1982, ¿sabes? Del álbum Entre el Agua y el Fuego, ¿sabes? Buen tema musical que compartíamos en esta mañana. Y vamos a seguir compartiendo más música, más saluditos, porque las líneas no paran, por supuesto, por acá a través de la radio Dimensión FM. Y nos vamos con el saludito de nuestra amiga Nadia Cortés Mura, ahí que está en la sintonía de la costa. ¿Cómo está, amiga Nadia? ¡Buenos días! Dice por acá, hola Rodri, escuché que están un poco resfriados, sí, se ando medio congestionado, ando como con las narices medio tapadas. Sí, pero a rato estoy hablando bien, ¿no? Es como entre alergia, resfrío, no sé, pero yo creo que es por la humedad todavía que hay, que uno ya a esta altura, con tanta humedad que ha habido todos estos días, claro, le genera un poquito de dificultades. Pero bueno, ahí estamos. Si no estamos mal dentro de todo, estamos bien dentro del resfrío, ¿va? Así que no nos queda otra que seguir tomando harta agüita nomás para recuperarnos. Desde la costa con solcito, dice por acá, cariño Sabernin, que deseo escuchar un tema musical de Ricardo Arjona y también ahí una balada que ahí te mandé. Ok, ningún problema, ya están programaditos esos dos temas. Y me dice, sí, Rod, que cuídese mucho, sin ustedes no nos alegramos el corazón. Dice, besito de pájaro también, ahí no está. Besito de pájaro, entonces. Que tenga un lindo día, muchas gracias por estar ahí junto a nosotros. Y por acá va a sonar estos dos temitas musicales. Me acordé de este tema musical de Ricardo Arjona, Mojado. Y posteriormente, ahí va el otro pedido musical ahí que usted nos solicitó, Nadia. ¿Suenan sus pedidos acá en la number one? La número uno.

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1: Señor locutor, ¿quiere hacerme el favor de decirme qué hora son?
2: Por supuesto que sí, Lítico, la hora. Ya son ya las 10 de la mañana ya con 2 minutos. 10 de la mañana con 2 minutos.
1: Gracias, muchas gracias.
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vuelta, 10:07, 10:07, ya luego en breve, en minutos, ahí los avisitos acá en la número 1. Nos vamos a ir con más saluditos, tengo saluditos dobles.

Claro que sí, porque este saludito doble de cumpleaños, primero que todo, va para Nadia Barraza, que en el día de hoy se encuentra cumpliendo un nuevo año más de vida. De parte ahí de su hija Pilar, que la saluda en este día de su cumpleaños, que le desea lo mejor en este día, que la pase muy bien, por supuesto, junto a su familia, junto a sus hijos, hijas ahí que le envían también este saludito, que también nos comenta nuestra amiga Pilar, que se encuentra de cumpleaños su nietecita Emita, ¿ah? Así que vaya nuestros saluditos para ella también en este día, así que vaya nuestros saludos para ambas, que hoy día se encuentran cumpliendo un nuevo año más de vida, ¿ah? Tanto para Nadia Barraza, que en el día de hoy se encuentra de cumpleaños, por supuesto, ahí junto a su familia, junto a sus hijos, sus hijas, y también se encuentra de cumpleaños la nietecita Emilia, dice, la hija de Mayori, ¿ah? Así que ahí le envían saludito muy, muy especial para ambas en este día de su cumpleaños, y que sigan cumpliendo ambas muchos, pero muchos años más. Y me piden dedicarle dos temitas musicales en las mañanitas mexicanas de Antonio Aguilar y La Mujer Virtuosa. Así que vamos al tiro nomás con estos dos temitas musicales. Muchas felicidades a Nadia Barraza y también a nuestra amiga Emita, que ambas se encuentran de cumpleaños en el día de hoy, de parte de Pilar, ahí

0: Ok, vamos a repetir ahí el saludito que me corrigen, sí, por algún problema ahí de escritura. Ahí se le escribió mal el nombre ahí a nuestra amiga, pero es ahí para... A ver, espérenme un chiquitito por acá. Espérenme. De ahí nos vamos a ir con ese tema. Deme un segundito por acá, que aquí justamente nuestra amiga me lo indica. Antes que me olvide del nombre. Dígame nomás. A ver, le escuchamos.
1: Ana Barraza.
0: Ahí está, para Ana Barraza, entonces, quien el día de hoy se encuentra de cumpleaños. Ahí sí, vaya nuestro saludito para ella y muchas felicidades en el día de hoy. Ok, vamos con el temita musical ahí de parte de Pilar ahí que le envía este saludito. Ahora sí, vamos con el temita musical en Compartiendo en la Mañana.

musical Mujer Virtuosa sonaba acá, por supuesto, compartiendo en la mañana. Vamos con más saluditos, por supuesto, a través de la radio, porque nos están llegando saludos y más saluditos a través de la número uno. Nos pidieron dos temitas musicales, el amigo Trusa ahí que está en la sintonía. ¿Cómo está, amigo Trusa? ¡Buenos días! Dice por acá, hola maestro, buen día, espero que esté muy bien. Igualmente, pues amigo, espero que esté muy bien. Escuchando como cada mañana, por supuesto, compartiendo la mañana ahí nuestro amigo. Ah, nos pide dos temitas musicales, Tiempo al Tiempo de los Jarcas y Cuando Vuelvas, de Luis Jara.

0: ay, ay, hermoso tema musical que compartíamos a esta hora de la mañana a través de la radio. Voy a enviar saluditos ahí a Gladys Corte, que está en la sintonía. Muchos saluditos para usted. Nos dice ahí nuestra amiga. ¡Buenos días! Muy buenos días, amigo. Que tenga un excelente día. Un abrazo y muchas bendiciones. Ahí nos desea nuestra amiga. Muchas gracias. Pues igualmente para usted. Gracias por estar junto a nosotros en la sintonía de la número uno. Oiga, hago un llamado por ahí para aquellos que vivan cerca del registro civil para que me comenten si es efectivo que mañana haya atención. Ya solamente necesito saber eso como para confirmarlo y darlo a conocer acá en la radio Dimensión FM, por favor. Desde ya, muchas gracias. Cualquiera que vaya pasando por ahí para que sé que en las afueras del registro civil muchas veces ahí se publica, ¿cierto?, el día de atención mensual que hay. Entonces, para saber, para poderlo informar también a la audiencia que nos consulta al respecto. Saludo también ahí a nuestra amiga Brendalí Rojo, que está en la sintonía de la radio. Nos dice por acá: ¡Buenos días! Muy buenos días, Brendalí. ¿Cómo está usted? Saludito, que tenga un hermoso día, una bonita jornada ahí en el sector de Los Morales, que nos escucha ahí a diario a través de la radio. Así que vaya nuestros saludos para usted y para toda su familia que está siempre con nosotros acompañándose de la radio. Saludito también a Sonia Tapia en el sector de Los Rojas. Hola, hola, nos dice por acá, buen miércoles. Ojalá todo esté más mejor después de la bendita agüita del cielo que nos ha dejado, más que agradecido, sobre todo para nuestros campos, donde brotará la semilla guardada por la Pachamama. Así es, pues. Así que estamos como todos contentos, ¿cierto?, con tanta agüita que precipitó. Dice por acá que este primero de agosto estuvo celebrando su existencia nuestra tierra, a seguir sembrando con amor y agradecimiento. Que Dios tenga un agradecimiento a Dios. Que tengan una excelente jornada. Abrazos, bendiciones, paz, amor, salud y más música, que es mi medicina diaria. Así que ahí le envía este mensaje, este saludito, nuestra fiel oyente. Ahí del sector de Los Rojas, Sonia Tapia. Ahí que nos recuerda con respecto al primero de agosto. Ah, claro que sí, pues, al primero de agosto. Se celebra lo que es el Día de la Pachamama, ¿cierto? Durante el mes de agosto, la celebración ancestral de los pueblos indígenas, de los Andes, tanto de Argentina, Bolivia, Chile y Perú, que agradecen a la madre tierra por las cosechas y la fertilidad mediante rituales y ofrendas. Hay diferentes actividades que se realizan en torno a la concientización, ¿cierto?, de estos días. Ya, así que ahí está, por supuesto, ese recordatorio también que nos realiza nuestra amiga Sonia Tapia, ahí que está en la sintonía. Muchísimos saludos y cariños para usted. Nos vamos a ir a la pausa, sin antes nos comentan ahí desde el programa municipal que en el día de hoy va a salir más tardecito, ¿ya? Así que nos van a enviar ahí un compacto, como se dice, con referente al programa. Así que ahí, por si acaso, nos tiramos de largo, entonces nos vamos de largo hasta el mediodía compartiendo la música. Bueno, si es que nos llega antes el compacto, paramos en el minuto que nos llegue el compacto. Si llega después de las 12, pasadita a las 12 va lo que es el programa municipal. Ya, por favor. Vamos a la pausa y seguimos con más de Compartiendo la Mañana acá en la número 1.
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3: El ministro de Hacienda, Jorge Quirós, y el ministro de Vivienda y Urbanismo, Iván Poduje, presentaron en conjunto un proyecto que busca reducir el interés de los créditos hipotecarios hasta el 3%. El MinSal reveló cifras sobre la alimentación de los bebés. La lactancia presenta una importante disminución entre los 0 y 6 meses, llegando a que solo un 56% de los recién nacidos se alimenta exclusivamente de leche materna. La Corte Suprema rechazó anular el juicio que absolvió al exteniente de Carabineros Claudio Crespo por las lesiones sufridas por Gustavo Gatica durante el estallido social. Con esta decisión, la sentencia quedó firme y ya no admite nuevos recursos ordinarios.
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5: 10 de la mañana, 35 minutos.
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Ok, 21 minutos ya para las 11 de la mañana. Oiga, voy a irme con una visita de utilidad pública porque por acá, bueno, me está escribiendo nuestra amiga Griselda y quien está en la sintonía de la Radio Dimensión FM, por supuesto. Y me comentó una situación que estaría aconteciendo, ¿cierto? Para que tenga mucho ojo y cuidado las personas. Resulta que a través de, no sé de qué, o por redes sociales, me imagino yo, por mensajería, no sé si de WhatsApp o de Messenger, están pidiendo dinero a nombre de la señora Leonora Godoy. Bueno, nuestra amiga Griselda le llamó muchísimo la atención, le consultó a ella con respecto a esa situación y ella señala que no está pidiendo dinero a nombre de ella, a nombre de la señora Leonora Godoy, que no se está solicitando dinero. Ya, de hecho, el dinero que estaba solicitando las otras personas eran de 84,000 pesos. Entonces, ahí, por supuesto, le pedí a ella que me enviara mayores antecedentes, que lo vamos a estar ampliando en un ratito más a través de la radio, porque estoy esperando ahí que me envíe más detalles, por supuesto, para poder dar con la, no sé, si es que le enviaron alguna cuenta, ¿cierto? Si es que una cuenta RUD o una cuenta para transferir, para que podamos recabar mayores antecedentes de quiénes estarían detrás de esta situación, ¿ya? Así que, noticias en desarrollo, por supuesto, que estamos dando a conocer a través de la Radio Dimensión FM para que tengan mucho ojo las personas que conozcan a la señora Leonora Godoy. Ella no está solicitando el dinero, se están haciendo pasar por ella para solicitar este dinero. Es parte de lo que ahí me comenta Griselda, ¿cierto? A quien le agradezco la información. Ok, vamos a estar siguiendo muy atento al respecto y tenga mucho ojo con este tema también, ¿eh? Si ustedes, por ejemplo, le llegan mensajes, ¿cierto? Ya sea desde el mismo WhatsApp de la persona, ¿cierto? O desde otro WhatsApp solicitando dinero a nombre de una persona, tenga mucho cuidado, mucho ojo y consulte primero. Hay que ser precavido porque las estafas online hoy en día es pan de cada día. Lamentablemente es así, es pan de cada día. Entonces tenga mucho ojo, mucho cuidado y ojalá ahí se encuentre a los responsables, ¿cierto?, que están detrás de esta estafa, que considero, pero lamentable, ¿cierto?, que ocurran este tipo de situaciones y que ya lamentablemente expande cada día y que, claro, cae muchas personas, transfieren dinero, pierden lo que son sus dinero, entonces de verdad hay que tener ahí cuidado para que ahí no ocurra ninguna situación mayor o pierda su dinero también, ¿ya? Porque quizá usted conoce a esta señora, ¿cierto? Y claro, usted dice, ella la conozco, le voy a ayudar, pero en realidad no era esa persona, es lo que me está diciendo, ¿ya? Incluso hasta con un horario, ¿ya? Con un horario, o sea, le dicen, ¿sabe qué? No, présteme el dinero hasta las 12 horas y de ahí nosotros se lo devuelvo, cosas así. Entonces, hay que tener mucho ojo. A ver si me envía más detalles, Griselda. Necesito saber la cuenta que le están dando en estos minutos, que le solicita a esa persona la cuenta, ¿cierto? ¿Qué tipo de cuenta es? Que le escriba. Dígame cuál es la cuenta, si es que todavía tiene contacto con esa persona, que me diga cuál es la cuenta y todo lo demás. ¿Y a nombre de quién? Para que ahí usted podamos tener esa información y podamos saber desde dónde está ocurriendo lo que es esta situación. Porque, claro, le piden ahí la cuenta. Yo, por lo menos, alguna vez me recuerdo que me pasó una situación, pero no, yo me di cuenta al tiro. Por la forma en que te lo dicen, no, es que yo no es mi cuenta porque la cuenta es de otra persona y es que mi cuenta está bloqueada en estos minutos, entonces yo por eso que te estoy pidiendo la plata, entonces es así lo que es la situación. Así que, Griselda, quedo atento con usted, ¿eh?, para que me envíe esos datos y ahí podamos seguir recabando más información al respecto de quienes podían estar detrás de esta situación. De todas maneras, ella me avisa como para prevenir a las personas que conozcan ahí a la señora Leonora Godoy, que ella no es la que está pidiendo ahí el dinero, sino que seguramente ahí le hackearon, lamentablemente, quizá alguna cuenta de WhatsApp o de Facebook para poder solicitar aquello, ¿ah? Donde yo siento que ahí
Hay una gran responsabilidad por parte de Meta. Ya Meta es la dueña de Facebook, es la dueña de WhatsApp, es la dueña de Instagram, ¿cierto? Son las plataformas que tiene Meta en este minuto, y me parece que otras plataformas de redes sociales que se han ido ampliando, ¿cierto? Que son conocidas. Pero ahí la responsabilidad de Meta es que, chuta, no sé, por de alguna manera, de manera algorítmica, pueda detectar, ¿cierto? Cuando diga, no sé, transferencia o envíame la cuenta o cosas así, o que deteste los términos, que ellos, teniendo los recursos que tiene Meta, los pudiera tener para poder captar esa situación y poder prevenir este tipo de situaciones. Ya, o sea, pedirle, no sé, un dos pasos, no sé, algo que ellos permita decir, ¿sabe qué? Si efectivamente es su cuenta o algo así, para evitar que estas situaciones ocurran, porque muchas de estas ocurren en redes sociales, ocurren en WhatsApp, ocurren en Facebook, ocurren en Instagram, o sea, y los hackers ahí llenándose los bolsillos de plata mientras se aprovechan de la gente. Entonces, siento yo que ahí Meta tiene que aumentar sus medidas de seguridad para que no sigan ocurriendo este tipo de situaciones. Es un gran desafío que tiene, pero ya debió haberlo hecho hace rato, Meta. Hace mucho rato. Bueno, pero mientras tanto, nos queda la meta, valga la redundancia, nos queda la meta nosotros de poder estar atentos, ¿cierto? A que no le ocurra a usted una situación como esta. O sea, usted desconfíe cuando le están pidiendo plata. Por favor, mire, acá está. Ya, perfecto. Vamos a averiguar al tiro. Me enviaron los datos de la persona. Ok, yo voy a averiguar al tiro nomás de dónde me aparece la persona. Vamos a buscar al tiro nomás el root de la persona para ver a dónde no arroja, si es que es de estos lados o es de otra parte. Ya que ahí uno va dando con la información inmediata. A ver. Ya. Ya. Y pero hay que anotarla ahí, perfecto. Espérenme un segundito por acá, que estamos en vivo. Es una situación que está pasando en estos momentos y obviamente nosotros acá tenemos que seguir recabando la información. A ver. Mire, la persona. ¿Y en dónde queda la comuna del Observatorio? Dice. A ver, déjenme buscar. ¿Hay un sector que se llama Observatorio? A ver, vamos a ver. A ver. Pero esta persona me figura con dirección en Sofía Axman, 10.982 Santo Tomás, en la comuna Observatorio, dice. Raro, ¿no? Me aparece ahí. Bárbara Ivone Núñez Vargas. Me aparece el nombre y el apellido. Acá completito. Y con el RUD ahí que me envía nuestra amiga, 19.024.553-5. Estaría utilizando. Y esta persona no sale que es de estos lados. Me sale que sale en una dirección que vamos a buscar acá en el mapa para tenerlo claro. A ver. A mí me sale en el Observatorio La Silla. No le puedo creer. A ver, déjeme buscar. Quizás esa persona también le hackearon la cuenta y usted utilizando la cuenta de esta persona. A ver. Claro, me sale el Observatorio La Silla. Esto vendría siendo en la región de Coquimbo, acá arribita. Bueno, vamos a seguir recabando información ya, pero es lo que está apareciendo. Entonces, cierto, noticia en desarrollo, una situación, pero tremenda, o sea, están utilizando la cuenta de una persona, porque no sabemos si exactamente Bárbara Núñez Vargas está detrás de la situación, y esta persona aparece con dirección en el Observatorio La Silla, en la región de Coquimbo, que no me... Sí, una dirección bien, bien rara. A ver, y si quitamos esa palabra observatorio, a ver, déjeme buscarlo así, no, me aparece como dirección no válida. Ojo ahí, ok, ya, por lo menos ya tenemos ahí todos los antecedentes, por lo menos. Así que muchas gracias, Griselda, por la información. Como medida precautoria, amiga Griselda, bloquee nomás ahí ahora
el este y haga las denuncias respectivas para que se pueda puedan ahí, no sé, desde la PDI o algo así, puedan ahí encontrar a estas personas que están detrás de eso. Nosotros mientras tanto hacemos el llamado para que se pueda prevenir dicha situación. Ok, 10 de la mañana, 49 minutos, cámbiame la cortina porque sigo con más saluditos, tengo mucho.

Por acá nos vamos con este saludito de Carla Vega, ahí que está en la sintonía. ¿Cómo está, amiga Carla? ¡Buenos días! Buenos días, ¿cómo está? ¿Cómo la pasó con la lluvia? Bien, pero ahora ando medio congestionado por la culpa de lluvia. Pero bien, bien, estamos bien. Quiero pedir un temita. Estoy, dice por acá, en la casita con mi hija Trinidad. Vaya nuestro saludito ahí para ella, para Trinidad también. De parte de Carla Vega, y que le envíe este saludito muy especial y que le quiere dedicar estos dos temitas musicales: El Pollito Pío con las canciones de La Granja de Zenón y Luli Pampín. A mi burro le duele la cabeza.

0: Ahí teníamos esos temitas musicales. Cámbiame la cortina porque me llega otro reporte de otra persona que estaría recibiendo estos mismos mensajes para que le depositen dinero a la cuenta y que también están utilizando el nombre de Leonora, ¿cierto? Para pedir en nombre de ella, ¿cierto? El dinero, pero en realidad ya sabemos ya que sería una estafa. Ya nos siguen llegando más reportes al respecto. Y bueno, para poderlo contextualizar un poco más con respecto a cómo se realiza este tipo de denuncias en nuestro país, lo pueden hacer mediante online. La Fiscalía de Chile, ¿cierto?, a través del Ministerio Público, cuenta con una plataforma digital para denunciar delitos informáticos y estafas sin salir de casa. Puedes ingresar tu requerimiento directamente en el portal de denuncia en línea de la Fiscalía, ¿cierto? De la cual a través de le piden su clave única, ¿cierto? Y ahí puede ingresar lo que es la denuncia. También lo puede hacer mediante vía presencial o telefónica. Está lo que es la Brigada del Cibercrimen PDI. Puede acudir a la unidad policial más cercana de la Policía de Investigaciones de Chile, PDI. Si el delito es urgente o necesitas orientación inmediata, puede llamar al teléfono de urgencia, para que lo anoten, que este es totalmente gratuito, el 134. Reitero, 134. Las denuncias por estafas económicas complejas se derivan directamente a la Brigada Investigadora de Delitos Económicos, BRIDEC, ¿ya? También está lo que es Carabineros de Chile. Puede presentarse en cualquier comisaría del país para estampar una denuncia formal, ¿ya? Que también lo puede hacer. O a través del teléfono de la Fiscalía, ¿cierto? Para resolver las dudas, cómo va el proceso y todo lo demás, cuando ya usted haya estampado lo que es la denuncia, puede llamar de manera gratuita al 600-333-0000. Reitero, 600-333-0000 en caso de que usted ahí quiera saber cómo va, cierto, todo el proceso. Así que no se quede con la información ahí en sus manos, guárdela y haga las denuncias respectivas, ya sea mediante online, a través de la Fiscalía de Chile, o también puede hacerlo en la Brigada del Cibercrimen PDI, que en este caso vendría siendo Valle, o si no, Carabineros de Chile, acudiendo acá a lo que es Chañaral Alto, para que o en sus alrededores, para que pueda presentar una denuncia formal, ¿ya? Porque la idea es que esto no vaya como una bolita creciendo, porque ahí ya nos han enviado varios casos, ¿cierto? De personas que estarían recibiendo mensajes, ¿cierto? Y utilizando el nombre de Leonor Castillo para poder realizar lo que es la estafa. O sea, utilizan el nombre de ella, ¿cierto? Una persona inescrupulosa, ¿cierto? Utilizan una cuenta a nombre de Bárbara Núñez Vargas. No estoy diciendo que ella sea específicamente la persona que está detrás de esto, pero utilizan una cuenta a nombre de Bárbara Núñez Vargas, ¿cierto? El RUT de 19024-53-5, para utilizar, ¿cierto?, esta forma y así estafar a las personas que les está llegando este mensaje. Así que estamos muy pendientes de aquello. Vamos a seguir recabando mayores antecedentes, pero es importante que ustedes hagan las denuncias a las autoridades pertinentes para que realicen un proceso más completo de investigación. Nosotros más que todo podemos hacer el llamado, ¿cierto?, a las personas que no caigan en el famoso cuento del tío. Vamos a la pausa de las 11 y ya volvemos para seguir con más de Compartiendo en la Mañana acá en Radio Dimensión FM. Pausa y ya volvemos acá en la número 1.
1: Son las 11 de la mañana.
2: Gracias, muchas gracias.
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0: Ok, 11 con 2 minutos. Comentarles que mañana va a haber atención del registro civil acá en Chañaral Alto. Mañana hay atención del registro civil en Chañaral Alto, así que aprovechen de realizar sus trámites. Mañana de 8:30 a 14 horas el horario, ¿cierto?, de la atención del registro civil. ¿Ya? Es importante también señalar que las personas, por favor, vayan con el... estén atentas porque se va a atender, ¿cierto?, por número el día de mañana. Ya, en caso de que lleguen muchas personas, se va a atender por número, así que va a ser por horario de llegada y todo lo demás. A raíz de que como se atiende una vez al mes, entonces llegan muchas personas al registro civil. Ya, así que mañana hay atención para que aprovechen de realizar sus trámites en el registro civil de Chañaral.
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0: También por acá

0: alto. Las categorías 2016-2017 a las 17 horas se enfrentan. Categoría 2014-2015 a las 18 horas se enfrentan. La categoría 2012-2013 juegan a las 19 horas. Y la categoría 2010-2011 juegan a las 20 horas. Ya es el horario aproximado de los encuentros deportivos para el día viernes. Ya, así que ya lo sabe ya. Y también el día sábado 8 de agosto, Huracán juega con Unión Española. El sábado 8 de agosto en el Estadio El Pueblo de Chañar al Alto a las 10 de la mañana, categoría 2012-2013, a las 11:15, categoría 2014-2015 y a las 12:15, categoría 2010-2011. ¿Ya? Así que Huracán ahí versus a Unión Española por el campeonato de la Perla del Limarí. Así que esa información nos comparte también nuestro amigo Don Raulito Tam.
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0: Buena suerte ahí a los equipos y sobre todo, obviamente, todos los éxitos del mundo a la Academia Infantil Huracán de Chañar. Y cámbiame la cortina, por supuesto, porque por acá vamos a saludar a nuestros auspiciadores que hacen posible.

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a ver, me quedan saluditos por acá, por si acaso. A ver, me enviaron ya el programa municipal, que en breve ya lo vamos a estar transmitiendo a través de la radio. Ok, por acá, tengo más saluditos de cumpleaños. Por acá hay nuestra amiga Sandra Cuevas, de parte de toda la familia ahí en Rojas Cuevas. Quieren enviar ahí un saludito muy especial de cumpleaños, por supuesto, en este día, a Leonardo Rojas Palacios, que hoy día está cumpliendo un nuevo año más de vida. Ahí le envían estos saluditos, le desea lo mejor en este día, muchas pero muchas felicidades. Ahí que tenga un lindo día junto a toda su familia, de parte de la familia Rojas Cuevas, que le quiere saludar con mucho cariño y que le quiere dedicar este tema musical de Pete Manjarres. Esto nos dice que Dios te bendiga. ¿Qué?

Y seguimos con más saluditos de cumpleaños. Ahí saludan ahora nuevamente a Ana Giria, quien el día de hoy se encuentra de cumpleaños, de parte de Nora Barraza, que le envía este saludito muy especial y que le quiere saludar en esta mañana y nos pide este temita musical con el saludo. Esto nos dice: Nadie es eterno, nos canta Darío Gómez.

Nos vamos a ir con este megabiz de American Saur ahí para nuestra amiga Yané Castillo, que nos pidió dos temitas musicales, pero mejor le programo un megamiga, así que acá llega este megamiz de American Saur para usted ahí en el sector de Los Morales, que está como siempre ahí con nosotros, escuchando, compartiendo el amor.

Ok, 11 de la mañana, 26 minutos. Estaban en el pro, mientras estaban ahí ustedes bailando con la música para allá y para acá. Yo estaba bailando para allá y para acá con el horario que tenía en el instituto. En el instituto ya estaba ya aquí escribiéndome la asignatura y todo lo demás. Estaba viendo los horarios de clase y todo lo demás. El lunes nos toca, pero tempranito. Nos toca madrugar el lunes. Y el día jueves, prácticamente estar todo el día en el instituto. Lo que estaba viendo por acá en el horario, ¿cierto? Que tengo, así que aquí ya estaba dejando. Ustedes saben que a mí me gusta, desde hoy día que se abrió el proceso, pues entonces ya hoy día tenía que dejar todo ordenado. No me gusta dejar para mañana lo que se puede hacer hoy. Así que lo hice, pero de inmediato, así que ya estoy listo ya con la con lo este. Lo bueno es que no tenemos clase el viernes, wichimiriki. Estos siguientes meses van a ser para mí todo puro fin de semana largo. En el viernes voy a estar por acá durante el día. Cuatro días. Pero esos cuatro días. Full. Ok, nos vamos con más pedidos acá en la número uno. Claro que sí. ¿Quién me pidió más temas musicales por acá? Ven a ver. Me habían pedido el niño de colores. Me habían pedido por acá. ¿Quién me pidió el niño de colores por aquí? Lo busco al tiro nomás. A ver. Acá está. Este saludito muy especial va para mi hijito Damián, dice por acá. Para Damián ahí que está en la sintonía de parte de su mamá, que le saluda con mucho cariño, con mucho amor. Y que nos felicita además por el programa, por el matinal. Así que muchísimas gracias, pues, amiga mía. Un tremendo abrazo para usted. Nos escuchan desde acá, desde la Villa 89, así que vaya nuestro saludito entonces para Damián, que lo saludan a esta hora de la mañana con mucho cariño de parte ahí de su mamita, ¿cierto? Que le saluda a esta hora de la mañana. Y nos felicita también por la programación, por los programas. Muchas gracias. ¿Cuándo me voy? Te dices cosas tan lindas. Nos queda esta semana nomás, pero de todas maneras, amigos, amigas, no se preocupen que a partir de la próxima semana regresamos con la fiesta del domingo. ¿Se acuerda de la fiesta del domingo? Bueno, por mi parte vamos a estar con ese programa de vuelta. La fiesta del domingo, acá en la número 20, para que estén ahí atentos a la sintonía. Y de lunes a viernes retorna Bernardita Gómez a partir del próximo lunes con Compartiendo en la Mañana, para que su hijito lindo y querido, sea yo, pueda seguir estudiando. Gracias, ma, por todo. Gracias, ma. Ok, vamos a la música nomás. Mi niño de colores suena acá en la número uno. De ahí la pausa y luego seguimos con lo que nos resta de matinal.

0: Un pequeño alto y ya volvemos con más Compartiendo la Mañana.
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3: La Dirección General del Crédito Prendario, conocida popularmente como la Tía Rica, anunció que elevó a un valor histórico el precio del oro en las regiones de Coquimbo y Valparaíso afectadas por el sistema frontal. Leonardo DiCaprio lanzó el Phoenix Species Project para salvar a 100 especies en peligro crítico de extinción en 30 países. La iniciativa incluye diversas especies y trabajará junto a pueblos indígenas, comunidades locales, científicos y conservacionistas de todo el mundo. Cientos de familias denunciaron descuentos no autorizados en sus cuentas de débito del Banco Estado. La respuesta de las autoridades propone soluciones individuales, abriendo un debate sobre la falta de coordinación institucional.
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4: 11 de la mañana, 36 minutos.

0: General Atom y sus alrededores.
1: Así es, pues, cubriendo gran parte de las comunas de Montepatria y con Barbalano. Vamos con más saluditos, tengo saluditos de cumpleaños.

Claro que sí, porque este saludito de cumpleaños va para Chinita Araya Gutiérrez, que en el día de hoy se encuentra cumpliendo un nuevo año más de vida. Vaya nuestro saludito para ella, muchas felicidades en el día de su cumpleaños de parte de todos sus primitos, de toda la familia en general, por supuesto, de su hermana, de todos sus seres queridos que le envían este saludito muy especial de cumpleaños a Chinita Araya Gutiérrez, que en el día de hoy se encuentra de cumpleaños. Así que vaya nuestro saludito para ti, muchas felicidades en tu cumpleaños y que sigas cumpliendo muchos, pero muchos años más. Y te quieren saludar con este temita musical que suena a continuación. Vamos con la canción.

felicitaciones, por supuesto, ahí para nuestra amiga ahí, Chinita Araya Gutiérrez, que en el día de hoy se encuentra de cumpleaños. Muchas felicidades para ella en el día de hoy, con mucho cariño ahí de parte de la familia que le saluda en esta mañana. Nos vamos a ir con más saluditos a esta hora, porque por acá me queda un... Ya, este otro saludito de cumpleaños me parece que me llegó por acá. A ver... ok. Vamos con este saludito de cumpleaños.

Claro que sí, porque te saludito muy especial de cumpleaños va para Agustina Márquez, que hoy día está cumpliendo 6 añitos de vida. Vaya nuestro saludito para ella, muchas felicidades por sus 6 añitos. Le quieren desear en este día que la aman muchísimo, que es la alegría del hogar. Ahí de parte de su papá, de parte de su mamá, de la tía, del tata, de su tío Nacho y de su abuelita, que la ama muchísimo, por supuesto, y que le desean lo mejor en este día de su cumpleaños, que la quieren con todo el corazón y que siga cumpliendo mucho, pero muchos años más. Así que muchas felicidades ahí para Agustina Márquez, que hoy día está cumpliendo 6 añitos de vida y de parte de toda la familia, que le envía este saludito y que le quiere dedicar este temita musical de las carreras. ¡Campo! Hey, hey.

0: increíbles. ¿Y una banda de demonios? ¿Por qué?
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Oye, y temazos, temazos musicales acá en la número uno. Claro que sí, cuando ya nos separan 13 minutos ya para el mediodía. Oiga, recuerde que bueno, esta semana ya es la última semanita que les voy a estar acompañando y compartiendo en la mañana. Mañana me parece que tenemos a lo Mónica, a tu servicio. Ahí Mónica me había señalado que mañana teníamos a lo Mónica de 10 a 12 horas. Y antes de eso, vamos a estar haciendo compartiendo en la mañana a partir de las 8. Ya de las 8 a mañana, entonces mañana, compartiendo en la mañana de 8 a 10. Y posteriormente a lo Mónica, a tu servicio de 10 a 12 horas. Si se llega a suspender el programa, nosotros vamos a estar a partir de las 9 hasta las 12 con el matinal, pero si no, va a ser así la programación de 8 a 10, compartiendo en la mañana y posteriormente ahí llegaría Mónica Olivares con Aló Mónica a tu servicio. Y también pongan atención, porque vienen nuevos programas para lo que es este mes de agosto. Entre ellos regresa la gran fiesta del domingo que realizo yo, cierto, cuando ya estoy en el instituto, cierto, que realizo lo que es ese programa que les acompañaba cada domingo, pero no regresa este domingo, sino que el domingo 16 de agosto, ya. Así que porque este domingo hay que aclimatarse en la urbe, la serena, otra vez. Así que, claro, el domingo vamos a estar en ese proceso de aclimatamiento. Porque ahora me voy a tener que ir los domingos en la tarde, porque como tengo clase el lunes en la mañana, no me voy a poder ir los lunes como otras veces, ¿ya? Pero sí voy a poder llegar el viernes durante el día, que eso va a ser bueno. Venirme en la mañana, relajadito, tranquilo, o venirme en la tarde en el último bus de allá de Serena hasta acá, hasta las 10 de la noche, llegando acá a la casa. Ahí voy. Lo más probable es que ocurra lo último, que viaje los viernes durante el día para llegar aquí, pero relajadito, ¿cierto? Poder descansar bien, porque el día jueves me toca clase desde las 10:15 hasta las 5:30 de la tarde. Así que no creo que tenga ganas de viajar ese día. Y bueno, aparte de la fiesta del domingo que retorna a la Radio Dimensión, viene un nuevo programa ahí conducido por Yanna Castillo Helves. ¿Ah? El programa Es Necesario Saber. ¿Ah? Pronto le vamos a dar a conocer la fecha, ¿cierto? Fecha y hora, ¿cierto? De este programa, que lo más probable que sea los sábados, ¿cierto? Después de Aló Mónica. Ya sería como a las 2:30 por ahí los días sábados. Pero de todas maneras le vamos a estar confirmando. ¿Ya? Así que es el nuevo programa que se viene prontamente, así que cualquier cosita, si usted quiere auspiciar lo que es este nuevo programa que va a realizar Yanna Castillo Helves, que les habla ahí, que va a estar también en la locución, ahí ustedes pueden contactarse con Yanna y ahí obviamente para que puedan publicitar en ese programa también, ¿ya? Así que ahí se le hace la invitación. Ok, ¿qué otra cosita más? No, nada más por ahora. Ok, oiga, me enviaron desde Argentina, ¿o no? Me enviaron unos estrenos exclusivos, ¿ah? La cumbia Colmán, ¿ah? La cumbia Colmán, ¿cierto? Ahí nos entregaron una nueva producción, ¿cierto? De ellos, ahí desde Argentina me escribieron para deleitarnos con las canciones. Pues ya luego les voy a decir de qué manera ustedes se pueden contactar con ellos, para que ahí ustedes, amigos, amigas, podamos conocer ahí la buena música. Y como siempre, los estrenos exclusivos suenan acá en la número uno a través de Radio Dimensión FM. Suenan dos temitas de ellos, ¿ah? Que se llama Adiós y la cerveza. Veamos de qué se tratan estos dos temitas musicales. Los estrenos exclusivos de la número uno, que llegan directamente desde Argentina, llega Cumbia Colmán acá a Radio Dimensión. Vamos con la música.

0: Ay, ay, ay. Oiga, buenos temas, ¿eh? Los vamos a dejar acá programados, por supuesto, para que suenen en las programaciones de la Radio Dimensión FM, los estrenos exclusivos de la número uno. Agradezco ahí nuestros amigos desde Argentina, por supuesto, nos envíen sus producciones musicales ahí. Cumbia Colman, en su álbum La Diosa del Verdadero Amar. 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Allá desde Argentina se pegan el pique para Chile, no hay ningún problema, ¿ya? Así que ahí van a estar con sus producciones, con sus canciones. De hecho, por acá le acabo de mencionar que estaban sonando sus canciones, a ver qué nos dicen.
1: Bueno, necesito que me pase el dial escrito en la radio.
0: Ah, ya, 93.9 el dial, ¿ah? 93.9, ya, que ahí también ellos quieren ahí enviarnos sus saluditos. 93.9 FM. Y también por acá, la página web de la radio. Que me imagino que eso que me está consultando. Ya, ok. Pero desde allá me van a enviar ahí un saludito también para toda la gente de Chile lindo y querido que acá escucha lo que es la Radio Dimensión FM y desde Argentina. Así que allá tenemos a don Rubén González también. Así que a toda su familia y a tanta gente que se conecta desde el vecino país para estar con nosotros, por supuesto, y conectarse a través de la radio. Saludito ahí a Sergio Borges, que nos dice buenos días. Buenos días para usted también. Se levantó tarde el amigo. Se levantó tarde a saludarnos, pero por lo menos por acá lo alcanzamos a saludar. Así que saludito para usted, amigo Sergio Borges, ahí que está en la sintonía de la radio. Vamos agradeciendo los likes que nos llegaron en el día de hoy a través de la número uno. Saludos y gracias a María Solar Tirado, Sergio Borges, Ivonne Cortés Mura, Daisy Muñoz Vergara, Cristian Aguirre ahí en Los Ángeles, Estados Unidos, a Libertad Angélica Laguna, a Sara Jorquera, a Ardiles Tapia, a Enrique Machuca Pizarro, a Berta Vega, a Brendalí Rojo, a Francisco Castillo Yoa, a Marta Beas, a Angélica Flores, a Carmen Toro Alfaro, a Dioselinda Araya, a María Rosas, a Solange Pereira, a María Lila Araya Ardiles, a Emita Valenzuela, a Leti Maggi, a Giovanna Muñoz, a Patricia Moreno, a Gladys Cortés, a Susana Beli Bruna, a Marta Rojas, a Yanni Castillo Castillo, a Pili Ulloa Castillo, a Carmen Yáñez, a Rosa Órdenes, a Julieta Vergara, a Eli Castillo, a Griselda Alfaro, a Doris Araya Toledo, a Miguel Ángel Valdés, a Ani Saavedra, a la señora Berresi, a Paula Pizarro Arce, a Rosita Ardiles y a Irene Díaz, ahí que le dieron me gusta a nuestra publicación del día de hoy. Saluditos especiales también a nuestra amiga Lola ahí que nos escribió, también a nuestra amiga ahí desde aquí, desde la Villa 89, que nos escribió, a Paola Oliva, a Tamara Chávez ahí que nos comunicaba que mañana el registro civil va a estar funcionando, recuerde que atiende una vez al mes, así que aproveche mañana de 8:30 a 14 horas. También por acá nuestra amiga Pilar Barraza, Araya Barraza, a Griselda Alfaro ahí que nos advirtió de esta estafa, ¿cierto? Que estaba viendo, que estaba ocurriendo acá en la zona, así para que tenga mucho ojo con aquello ahí, con las cuentas que de repente le dicen que tienen que transferir, porque de repente pueden ser estafa, ahí en la mañana lo comentamos. A Yanni Castillo Castillo, a Yanni Castillo Castillo, a don Conrado, a don Raulindo Tapia, ahí que nos informaba con respecto a la Academia Huracán, ¿cierto? Que tiene ahí los amistosos este viernes, por supuesto, Academia Huracán versus el Palqui en todas sus categorías a partir de las 17 horas 5 de la tarde, ¿eh? Desde ahí en adelante, ahí en el Estadio del Pueblo de Chañaral Alto, a beneficio ahí de Danisa, ¿eh? De la DT Danisa, que está pasando por un mal momento a raíz de toda la situación de mal tiempo que hubo, y claro, necesitan ahí de su colaboración. Y el día sábado 8 de agosto se va a realizar, cierto, en el Estadio Pueblo de Chañaral Alto, Huracán se enfrenta a Unión Española a partir de las 10 de la mañana en adelante. Saludito también a la señora Sandra, Sandra Cuevas, saludito a Carla Vega, al amigo Tusa, a Nadia Cortés Mura, a Cecilia Araya también, a Magdalena Sepúlveda, a Carlita Vergara Valdés, también que interactuó con nosotros. Ah, muchas gracias a cada uno de ustedes, a María Jacqueline Díaz Donoso también ahí que nos envió una visita, y a todos quienes ahí están en la sintonía de la radio. Por vuestra atención y sintonía, muchas gracias. Mañana recuerde que a las 8 compartiendo la mañana, de 8 a 10 de la mañana, y posteriormente a Lo Mónica de 10 a 12 horas. ¿Ya? Y en caso de que se suspenda el programa Lo Mónica, vamos a estar a partir de las 9 hasta las 12 horas con compartiendo la mañana. Ya, por si acaso. Gracias por su sintonía, que tengan una buena jornada. 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Que tengan todos ustedes una buena tarde. Se viene Conexión Comunal ahí con las noticias de la comuna de Montepatria hasta las 13 horas, y de ahí los recuerdos del ayer de 13 a 14 horas. Y bueno, el resto de la tarde, toda la música movidita, variadita, por supuesto, mexicana, corridos tumbados, tropicales. Ay, una cachada de estilo acá. Eso era a través de la número uno. Que tengan todos una buena tarde. Chao, chao.
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Sentemos en nosotros la alegría de la salvación. María, merced de Dios, regalo de Cristo a los hombres, la Trinidad Santa te envió a chañar al alto, como mensajera de libertad y misericordia, para que, por medio de Cristo Jesús, mostrarte como corredentora, mediadora y madre de todos, eres ternura de Dios para los pobres. Madre de la Merced, enséñanos a valorar nuestra fe cristiana. Haznos capaces de amar con caridad mercedaria. Conviértenos en portadores de paz. Que tus besos derritan la violencia que nos envuelve, hasta que recuperemos en tu regazo materno la ilusión de familia, transformando el mundo en un hogar. Bendice este pueblo tuyo, que te proclama patrona y princesa y gusta, enamorado de llamarte madre. Amén.

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0: Hola, hola, ¿qué tal? Buenos días, buenos días, buenos días, buenos días, buenos días. ¿Cómo está, amigo Luciano? Nuevamente nos encontramos aquí en el programa Conexión Comunal 2026 para entregar toda la energía, toda la buena vibra a toda nuestra querida comuna de la Tierra de los Valles Generosos. ¿Cómo está usted, amigo?
1: Hola, Tuni, muy bien. Un gran saludo, bueno, para ti y para todos quienes nos están escuchando desde sus hogares o de diferentes rincones de nuestra comuna de Montepatria. Acá estamos retomando lo que ha sido estos programas radiales, recordando que durante los días de precipitaciones, por diferentes circunstancias, por dificultades que se presentaron a las mismas lluvias, no habíamos salido al aire, pero ya estamos retomando de a poquito la normalidad con nuestro programa Conexión Comunal a través de la radio.
0: Exactamente, bueno, y indicarle a todos y cada uno de ustedes que tengan mucho cuidado con los resfríos, porque se está viniendo harto resfrío. Usted estuvo bien complicado, amigo, ¿eh? Bien sí. Complicado por ahí. Estuvo con fiebre por ahí, lo vi medio pálido.
1: ¿No? No sé si tanto, pero sí me resfrié. Lo bueno fue que el resfrío vino después de la lluvia, después de todo el ajetreo, después de toda la cobertura que tuvimos que hacer a las precipitaciones. Después de esos días, unos días después, me cayó el resfrío, pero ya estamos recuperando ya.
0: Un lindo sol nos acompaña el día de hoy, por supuesto, en nuestra compañía del programa Conexión Comunal. Y también indicarles que tienen, yo les decía recién, ¿no es cierto?, tener cuidado porque todavía hay mucha humedad en el aire, la cual, ¿no es cierto?, permite que estas enfermedades, ¿no es cierto?, puedan llegar, sobre todo los más pequeñitos, a cuidarlos siempre con el cuellito o la mascarilla, ya que están asistiendo a clase en forma casi normal, podríamos decirlo entre comillas, casi normal en este mes, ¿no es cierto?, que es el mes de agosto, también celebrando a los más pequeños de la casa.
1: Sí, se viene lo que va a ser el Día del Niño, el Día de la Infancia también que se le llama. Ya más adelante les estaremos comentando algunas novedades sobre actividades que se van a realizar, porque sabemos que los esfuerzos municipales, los esfuerzos de las autoridades en general están enfocados en lo que es la etapa de rehabilitación, de reconstrucción de la comuna tras las precipitaciones, pero igual se está planificando algo ahí para poder celebrar a los más pequeños del hogar.
0: Exactamente, después de la tormenta viene la calma, como se dice en todos los lugares, ¿eh? Así que saludamos a todos los amigos y amigos que llevan por nombre Osvaldo, ya saludamos a todos los chatos, ya que están de onomástico, por supuesto, a todos los Osvaldos, más conocidos como los chatitos, ¿ya? Así que le mandamos un saludo muy, pero muy especial. ¿A qué tenemos que saludar por ahí? Nos dicen...
1: A Osvaldo Vega.
0: Osvaldo Vega. Ah, Osvaldo.
1: Encargado,
0: hablando de vitamina
1: encargado
0: C.
1: Encargado de fomento, claro. Hablando encargado de fomento, C. Ex encargado de emergencia, actualmente encargado de fomento.
0: Osvaldo Vega, que le mandamos un saludo muy especial el día de hoy, ahí más conocido como el vitamina C. Ya, para todos los amigos que lo escuchan a través de la radio. Hoy, bueno, el otro día se nos había olvidado saludar también a quienes todos los días están y permanentemente. A esos chicos trabajan los días feriados, ¿no es cierto? Que son nuestros recolectores de residuos domiciliarios.
1: Sí, que también tuvieron su día hace, bueno, durante la semana pasada, me parece que tuvo ese día. Y bueno, más vale tarde que nunca, así que enviarle ahí un gran saludo
0: un
1: para esos trabajadores.
0: Para ellos y que obviamente estos chiquillos son los que se sacan la mugre, sacando la mugre. ¿Eh? Sí. Para todos los amigos ahí que trabajan en los residuos domiciliarios acá en nuestro municipio local. Oye, también contarle a todos y cada uno de ustedes que ya durante todas las mañanas se hace un preparativo con distintos funcionarios de la Municipalidad de Montepatria, quienes obviamente salen a recorrer nuestra comuna en ayuda de nuestra gente, llevando la ayuda necesaria para cada una de las personas que lo necesitan. En esta oportunidad, ¿dónde estaremos, amigo Luciano?
1: Sí, me habían comentado que el día de hoy algunos de nuestros funcionarios municipales iban a estar desplegados en Laguna Verde, que es un sector que además quedó aislado en su momento. Se ha ido rehabilitando de a poco los pasos a las localidades que quedaron aisladas en las lluvias. Y en esta oportunidad se va a llegar con algunas ayudas ahí a Laguna Verde. Así que, como lo hemos estado manifestando también en nuestro programa pasado, paciencia ahí para las diferentes localidades. Sí. Hay algunas que son más difíciles de llegar, pero la idea es llegar a cada una de sus pueblos para poder entregar estas ayudas tras las lluvias.
0: Sí, tenemos algunas novedades, tenemos informaciones, nuestras notas preparadas por nuestros periodistas acá en tu programa. Oye, mandar un saludo al equipo a nuestro equipo también, ahí, a Jocelyn Araya, ¿no es cierto? Quien siempre está pendiente de poder realizar sus trabajos, que son muy importantes también y son de mucha información.
1: Sí, bueno, la gente que ve nuestras redes sociales, que nos sigue en nuestras redes sociales, puede ver todo el trabajo que hace Josie ahí. Así que un gran saludo para ella.
0: Exactamente, ¿ya? Que le vaya muy bien. Candidata a Reina del Verano 2027. ¿Ya? Que le vaya muy bien ahí en la localidad de Cerrillos. O sea,
1: de Rapel. Pero de todo el Valle Rapel, ¿por
0: de
1: qué no?
0: De todo el Valle, sí, pues candidata del Valle Rapel. Ya. Oye, saludamos con cariño también a todos nuestros amigos, a Manolo Cisterna, que también anda por ahí trabajando, dándole duro a lo que son las informaciones, las radios, las prensas, ¿no es cierto? Que está en las plazas también para poder llegar. El único medio nacional que durante tormentas y que tuvimos muchos reempálagos, más conocido como relámpago, era la radio La Plaza la que estaba funcionando. Así que sí, felicitamos a nuestro amigo Manolo. No sé cómo lo hizo, ¿eh? Pero la verdad es que todo el mundo pasaba, corría para allá, para acá, pero la radio La Plaza nunca dejó de cesar sus transmisiones. Así que felicitar a Manolito ahí, que estuvo pendiente, parece que le puso hartos paraguas a los cantantes para que estuvieran en la plaza cantando ahí con mucho cariño. Así que un abrazo para nuestro amigo Beto también, ¿eh? El Beto, más conocido como El Beto, ¿po? ¿Eh? Un saludo muy especial para él también, y que obviamente es el hombre ahí que está encargado de ordenar todo lo que no se ha ordenado hasta el día de hoy ahí en páginas y cuantas cosas más y redes sociales.
1: Sí, un gran saludo para todos nuestros compañeros del equipo de prensa y bueno, para todos los funcionarios municipales que, como hemos destacado, se están desplegando en toda la comuna para entregar las diferentes ayudas.
0: Y hay uno que se nos enfermó, ¿ah?
1: Sí, hablando de resfríos, fuimos cayendo de a poco. Caí yo primero, cayó Juan Pablo.
0: ¿Cómo los pajaritos?
1: Y ahora cayó Joche también, así que
0: Joche, un saludo para Joche ahí, que también eso le pasó por sacar la cabeza para afuera cuando andaban en el helicóptero y se resfrió bastante. Así que esperamos que se recupere muy pronto en su casita, casa hogar, y la cual, ¿no es cierto?, estaremos entregando más información en este medio que es Conexión Comunal. ¿Vamos a la música, maestro?
1: Sí, después de esta gran introducción, vamos a la pausa musical.

0: Ya estamos de regreso después de esa canción, ¿no es cierto?, para alegrar el alma y el corazón de todos nuestros amigos de la comuna de Montepatria, que ojalá, ¿no es cierto?, durante estos días que hay solcito, bueno, hay muchos meteorólogos, ¿no es cierto?, que anuncian la llegada de otros frentes, ¿no es cierto?, de lluvia, de temporal, que van a llegar por nuestra comuna, pero hay que estar prevenidos, o sea, como lo hemos hecho siempre acá en Montepatria, tratar de solucionar problemas que podamos tener en nuestra casa y poder arreglar lo que no se ha arreglado hasta el momento.
1: Así es, porque recuerden que si bien ya pasó el sistema frontal que iba a ser más intenso, el que se pronosticaba más intenso para este invierno, se están pronosticando nuevas lluvias para las próximas semanas, no con tanta fuerza, pero igualmente van a caer algunas gotitas, así que a estar preparados para eso.
0: Bien, continuamos entonces con nuestro programa y contarle a los más pequeñitos de la casa que le tenemos una tremenda información. Escuchen con atención.
1: Sí, porque antes de la pausa ya les comentamos que se venían algunas actividades y nos acaban de confirmar lo que se viene, que son los sábados de diversión en familia en nuestra comuna de Montepatria. Todos los días sábados vamos a estar celebrando el mes de las infancias y las juventudes y los invitamos a disfrutar de tardes llenas de entretención con juegos inflables, función de teatro de títeres, concursos y una feria de emprendedores locales que incluye además cine. Y este día sábado 8 de agosto se parte con la película Guardianes de la Galaxia 3 en el Centro Cultural Huaylquilonco a partir de las 3 de la tarde.
0: Nuestro centro cultural se llenará de fiestas junto a los más pequeños de la casa. Aproveche de salir con los más pequeñitos porque este sábado entonces tendremos esta excelente película Guardianes de la Galaxia. Sábados 8 de agosto desde las 15 horas, 3 de la tarde. Les esperamos a los más pequeñitos, incluso también a la familia para que venga a disfrutar y a despejarse un poquito, ¿ya? Así que todos cordialmente invitados. Oye, pero no es solamente este sábado, sino que vamos a tener durante todos los sábados panorama para los más pequeños de la casa.
1: Sí, le adelantamos desde ya, se vendrá por ejemplo Godzilla vs. Kong, también la película Flash, y bueno, todos los días sábados van a estar con diferentes actividades para luego cerrar el sábado 29 de agosto con la celebración del Día de las Juventudes. Así que bueno, igual les reiteraremos estas informaciones en los próximos programas.
0: Exactamente, así que felicitar a nuestros amigos que se están movilizando acá en Montepatria para poder llegar con la entretención a todos y cada uno de los más pequeños de la casa. Así que muchas felicidades a todos y los más pequeñitos a disfrutar. Bueno, continuamos entonces con nuestra programación, amigo. Temas importantes que ver en el día de hoy. Vamos a ir a las notas, que son obviamente las que destacan en el día de hoy, porque en una importante novedad en materia de conectividad, ¿no es cierto?, se vivieron las comunidades del Tome Bajo, el Tome Alto, Palos Quemados, Guanilla, durante la jornada de este lunes.
1: Sí, equipos municipales encabezaron los trabajos de rehabilitación de un paso provisorio justo a un costado del colapsado Puente Guanilla, hito que permite devolver de forma paulatina el acceso seguro a los cientos de vecinos que se mantenían aislados tras el aumento del caudal del río Guatulame.
0: Las labores en terreno contaron con el despliegue de maquinaria pesada, incluyendo los bulldozers, retroexcavadoras, motoniveladoras, operadas por personal municipal, trabajo que se concentraron en el sector del Tome Bajo.
1: Sí, estos trabajos fueron para lograr la canalización y encauzamiento del torrente del río, permitiendo acondicionar una vía de tránsito segura para los vehículos de las cuatro localidades afectadas.
0: Cabe destacar que esta intervención de emergencia fue ejecutada de manera íntegra con recursos y financiamiento al 100% municipal, respondiendo a las necesidades urgentes de las familias mientras se gestionan las soluciones definitivas para infraestructura pública a nivel regional.
1: Sí, pasemos entonces a escuchar las declaraciones de nuestro alcalde Cristian Herrera Peña, también de Leonardo Morales, vecino del Tome Bajo, Caterina Araya Muñoz, presidenta de la Junta de Vecinos de Palos Quemados, y Aníbal Pastén Tapia, que es también un vecino del sector del Tome Bajo.
0: Pasemos a escuchar.
2: Bueno, hemos logrado con trabajo de nuestro equipo de funcionarios municipales, de maquinaria, trajimos las máquinas del vertedero y hemos logrado conectar el sector donde se cayó el puente, donde se vino el puente abajo por las precipitaciones. Es una solución provisoria, pero no podíamos seguir esperando ayudas del gobierno que no llegaron nunca para poder construir un puente mecano, poder construir una solución que permitiera sacar del aislamiento a las familias de Palos Quemados, del Tome Bajo, que se encontraban aislados desde el minuto que se iniciaron las precipitaciones. Estuvimos trabajando de verdad con mucho esfuerzo porque no podía ser posible que no hubiera una respuesta para nuestra familia. Así que estamos contentos, aquí hubo el trabajo de nuestro equipo, trabajo también de las propias comunidades, de los dirigentes, de las comunidades de ambos sectores que estuvieron ayudando para construir esta solución y que hoy día nos permite tener y sacar del aislamiento a las familias de Palos Quemados y el Tome Bajo. Esta no es la solución final, así que el llamado seguimos haciéndolo para el gobierno. Ojalá el ministro de Obras Públicas venga a nuestra comuna, lo estamos esperando con los brazos abiertos para poder colocar una solución definitiva a los vecinos de este sector y a los vecinos de muchos otros sectores, porque todavía tenemos aislados en Cárcamo, en Campanario, en el Peñón de Semita, en el Vado Hondo. Todavía hay localidades donde no, la gente no puede pasar en vehículo y si hubiera una emergencia no tenemos cómo pasar tampoco en ambulancia. Así que el llamado al ministro es que no se olvide de nuestra comuna de Montepatria, que le esperamos y esperamos con soluciones rápidas y concretas para nuestra comunidad.
3: Primero su nombre completo.
4: Leonardo Morales Vicencio.
3: ¿Usted de qué localidad es?
4: De acá del Tome Bajo.
3: Estimado, imagino que contento con esta resolución se pudo lograr hacer la conexión entre ambos sectores. Ustedes siguen luchando por el puente, por supuesto, pero esto también alivia esta tranquilidad que necesitaban ustedes.
4: La verdad es que sí, que estamos con ansia esperando este momento, tras varios días de trabajo, apoyando acá en lo que pudiéramos nosotros con algunos muchachos de acá del sector, de la Junta de Vecinos, que igual cooperaron bastante. Lo cual me siento bastante contento porque igual nos están apoyando. Me metí en el agua ahí ayudando a colocar los tubos. Pero bueno, hoy se logró gracias al municipio, ¿cierto? A don Cristian que nos ha apoyado bastante en esto y ahora podemos decir que ya podemos hacer nuestras cosas y más tranquilos, ¿cierto? Salir a clase, nuestros hijos y todo lo que estamos postergando anteriormente, ahora ya lo podemos realizar, así que sin duda es un gran avance para nosotros como sector acá, el Tome Bajo, Palos Quemados, Guanilla, me imagino, y todo eso.
5: Catherine Andrea Araya Muñoz, presidente de la Junta de Vecinos Palos Quemados.
3: Catherine, me imagino que ha sido días complicados acá en el sector del Tome de Palos Quemados, del Tome de Bajo, Tome Alto, Guanilla. Por el tema del acceso, se ha estado trabajando con el municipio con esta intervención, se han puesto tubos y se espera prontamente completar este acceso. Cuéntenos un poquito cómo ha sido también este trabajo y la coordinación que ustedes han tenido como comunidad.
5: Para nosotros, con el presidente de Tome Bajo, hemos trabajado en conjunto. Y le damos las gracias a nuestro alcalde por el apoyo que nunca lo ha dejado botado.
3: ¿Hay preocupaciones dentro de la localidad, imagino?
5: Sí, de todos los vecinos, socios.
3: ¿Hay adultos mayores?
5: Adultos mayores, niños que no pueden salir a la escuela, al consultorio.
3: ¿Ustedes esperan también la reposición del puente?
5: Sí, porque nuestro acceso para salir al parque con nuestros niños no pueden ir al colegio por lo mismo, porque no hay salida hacia la escuela, el parque, Montepatria o Valle.
6: Mi nombre es Aníbal Fernando Bastenes Tapia, soy de acá del sector del Tome Bajo. Hemos estado trabajando aquí en conjunto con los gente del Palos Quemados, gente de acá de la población, cooperando con la instalación de los tubos para tratar de habilitar la entrada al pueblo, que ya llevamos más de 2 semanas desconectados. Tenemos problemas con la salida de los niños para el colegio, con los adultos mayores para el sistema de controles médicos, así que ojalá Dios quiera hoy se pueda concretar el más anhelado a pasar acá a los pueblos que estamos para el sector de Guanilla, para los quemados, Tome Bajo, como digo. Y aquí hemos estado trabajando gracias a la MUNI que nos prestaron las maquinarias y los tubos que llegaron, no sé si de parte de la MUNI o del MOP. que no es una solución muy, ¿cómo se puede decir? Muy buena, pero sí los va a dar resultados para poder tener conectividad con la gente en este momento que necesitamos más que nada para los niños y los adultos mayores que tienen que ir a controles. Bueno, y también nosotros transitar los que trabajamos y todo. Y darle gracias a la MUNI y al alcalde que por lo menos ellos han estado preocupados por la gente y apoyándolo en todo esto.
0: Bien, ahí estaban las cuñas de nuestra autoridad y de los vecinos también que estuvieron presentes ahí en esta importante labor que viene a cumplir con la petición de los vecinos de encontrarse aislados. En realidad es algo que no se esperaba, pero sí nuestra primera autoridad comunal hizo el despliegue junto a sus trabajadores, junto a las máquinas, ¿no es cierto?, para poder tratar de solucionar este problema que era bastante grave, por decirlo, ¿no es cierto?, porque habían chicos que no podían pasar a sus colegios, los vecinos tampoco podían pasar con sus vehículos. Es algo provisorio, pero que también lleva a pie de que podamos algún día, ojalá así sea, ¿no es cierto?, el gobierno de turno pueda ver esta necesidad tan grande que tiene la gente, porque como decía nuestra primera autoridad, aquí también habemos chilenos en la localidad del Tome y en la localidad de Montepache.
1: Sí, es un trabajo muy importante. Recordemos que el puente Guanilla se lo llevó el río, literal, y fue un video que incluso se hizo bien viral, que fue bien comentado en los medios de comunicación a nivel nacional. Y desde ese entonces que habían quedado prácticamente aislados, tenían un paso los vecinos del Tome Bajo por el sector de Guanilla, pero al final era darse una vuelta como de 3 horas. Entonces, ante una emergencia, la verdad era
0: necesario.
1: Era necesario habilitar un camino en mejores condiciones y más cercano, y para reconectar también con el sector del Palqui, porque también recuerdo que los vecinos comentaban mucho eso, que habían muchos vecinos que trabajaban en el Palqui, o incluso al revés, de vecinos del Palqui que tenían que llegar a trabajar hacia los sectores del Tome Bajo, del Tome Alto, de Palos Quemados. Entonces, si bien es una solución provisoria, como tú señalabas tú, y como también señalaba nuestro alcalde, es una solución importante mientras se espera ya lo que va a ser un puente definitivo. Y ahí reiterar el llamado que ya hizo nuestro alcalde, que también se necesitan este tipo de obras en nuestra comuna, porque recordemos que se ha comentado que, por ejemplo, en sectores como Zapallar ya se instaló un puente mecano por parte del gobierno, y es por eso que se está pidiendo, no preferencias, sino que lo mismo que se le da a otras comunas.
0: Exactamente, y ojalá así sea, así se pueda llegar prontamente a la ayuda que se necesita, y sobre todo acá en nuestra comunidad, ¿no? Así que un saludo muy grande para todos los amigos del Tome Alto, Tome Bajo, Palos Quemados, Guanilla. Lo cierto es que por lo menos ahí tienen parte de lo que podría ser la solución para poder llegar hasta la localidad del Palqui, que es lo que queda más cerca, ¿no es cierto?, de ese sector. Así que, bueno, a tener paciencia, como lo hemos dicho durante nuestros programas, pero a esperar, ¿no es cierto?, que ya pronto se pueda construir un gran puente ahí para que no tengamos problemas en los próximos temporales, porque esto no hay nada escrito acá. Nosotros lo hemos dicho en todas las palabras, ¿no es cierto?, de que la naturaleza sabe, ¿no es cierto?, su conducción. Así que vamos a un tema musical, ¿te parece? Vamos a ir a un temita musical y regresamos.
1: Vamos a la pausa musical.

0: Bien, ya estamos de regreso en tu programa ahí con la buena música, como ha sido costumbre de nuestra programación, amigo Luciano. Bueno, y vamos a ver si escuchamos la siguiente nota que también fue preparada.
1: Sí, porque comentarles que la Brigada de Aviación del Ejército, también conocido como BAVE, aterrizó en la tarde del martes en el aeródromo Tuqui de Ovalle. Esto para hacer entrega de 140 kilos de ayuda en alimentos y también útiles de aseo para las familias damnificadas de nuestra comuna. Así que desde el municipio agradecemos las diferentes ayudas que se han recibido por parte del ejército y vamos a escuchar al teniente Ramiro Gutiérrez Ortiz, que es parte de la Brigada de Aviación y quien estuvo ahí en el aeródromo de Ovalle haciendo entrega de estas ayudas a personal de nuestro municipio.
2: Soy el teniente Ramiro Gutiérrez Ortiz, junto conmigo el subteniente de reserva Carlos Marín Correa, ambos pertenecientes a la Brigada de Aviación Ejército, y junto con el apoyo de la compañía Rino, que es la compañía de reserva aérea de la Brigada de Aviación Ejército, hemos traído más de 140 kilos de ayuda para el municipio de Montepatria. Toda esta ayuda fue recolectada y gestionada por el personal de la Brigada de Aviación Ejército, que quiso ser presente en esta catástrofe debido a las lluvias que perjudicaron a toda la región. Por lo que de esta forma quisimos ser presente y poder entregar estos medios al municipio.
0: Bien, importante entonces la opinión, sobre todo, ¿no es cierto?, de las personas que han venido a ayudar a nuestra comuna de Montepatria. Bueno, y esperábamos, ¿no es cierto?, como ha sido en otros municipios también, que diferentes municipios de Chile están apoyando sobre todo a la cuarta región. Así que no es menor también que llegue esta ayuda, y son bastante, ¿no es cierto?, importantes las ayudas que llegan, sobre todo a nuestra gente que tanto lo necesita, Luciano.
1: Sí, se agradece todas las gestiones que se han realizado, todas las ayudas que llegan de diferentes sectores, tanto de privados, de instituciones públicas, de diferentes instituciones, como fue en este caso de la Brigada de Aviación, que bueno, me tocó estar allí, fuimos con parte de algunos funcionarios del municipio a recibir estas cajas con ayudas, y bueno, ellos nos comentaban que venían de Rancagua, luego pasaron a Santiago y de Santiago se vinieron en este avión hasta Ovalle para hacer entrega de esta ayuda. Y claro, porque nuestra comuna de Montepatria y la región de Coquimbo sabemos que fueron las más afectadas con lo que fueron estas precipitaciones, principalmente porque hace muchos años que no se veía un temporal como este. Entonces, las ayudas que han llegado, obviamente que sirven mucho para las diferentes familias que se han visto más afectadas.
0: Sí, exactamente, agradecer a cada una de las personas, ¿no es cierto?, que en forma particular ha venido hasta nuestra comuna de Montepatria a entregar esa ayuda solidaria, la que se necesita, la que la familia está esperando también, porque es importante una cajita con ayuda, ya sea agua, que es tan necesaria, Luciano, que es tan importante también, porque recordamos que en nuestra comuna, en ciertos puntos nomás no había agua, pero en el resto de la comuna también estuvo casi en un 80% que había agua potable, no así como en las ciudades como Valle, ¿no es cierto?, que se colapsó, estuvieron más de 5 días, ¿no es cierto?, sin el elemento vital. Así que agradecer a toda la gente que ha venido de distintos sectores, de distintos puntos del país, de distintas ramas también, ¿no es cierto?, a entregar esta ayuda solidaria a la comuna de Montepatria.
1: Así es. ¿Y te parece si vamos a una nueva pausa musical?
0: Vamos a ir a una pausa musical y recordar a todos los más pequeñitos que este sábado les tenemos una invitación para que vayan a nuestro Centro Cultural Guayquilonco a disfrutar también el Día del Niño, la Niña, la Niñez, que es tan importante, y también celebrar el Día de la Juventud, que termina ahora en el mes de agosto, ¿no es cierto? Así que esperamos que lleguen, ¿no es cierto?, junto a la familia, pasen a disfrutar, vayan a ver, ahí van a ver emprendimientos locales, ¿no es cierto?, con venta de cositas ricas para los más chiquitos de la casa. Así que vamos a la pausa y regresamos con más Conexión Comunal.

0: Bien, ya estamos de regreso en tu programa Conexión Comunal, ahí siempre escuchando la buena música. Hoy una de las cosas importantes a destacar, amigo Luciano, y que obviamente a toda nuestra gente que siempre nos está escuchando y sintonizando, bueno, recordarle que todavía no estamos saliendo en algunos medios de comunicación debido, ¿no es cierto?, a que todavía no tenemos la señal como corresponde. Han habido bastantes problemas con respecto a eso, pero todo tiene una solución y esperamos, ¿no es cierto?, que esta sea pronto para poder llegar hasta su casa, ahí para llegar hasta donde usted vive, para que escuche nuestro programa Conexión Comunal.
1: Sí, hemos hablado de hartas afectaciones que dejaron las lluvias y una de esas muchas afectaciones fue precisamente la señal radial, y es por eso que nos costó retomar nuestro programa Conexión Comunal, pero ya la hemos ido retomando de a poquito y ya vamos a ir volviendo poco a poco a la normalidad.
0: Bueno, vamos a recordar, ¿no es cierto?, que en Montepatria nos cuidamos todos y entre todos este invierno. Las bajas temperaturas favorecen la circulación de virus respiratorios, por eso prevenir sigue siendo la mejor herramienta para proteger a tu familia y a la comunidad.
1: Y es por eso que les llevamos a ustedes diferentes recomendaciones para prevenir en este invierno. Por ejemplo, lava tus manos con frecuencia con agua y con jabón. Ventila los espacios cerrados. Usa mascarilla si presentas síntomas respiratorios y mantén tus vacunas al día. Si estás enfermo, quédate en casa y evita contagiar a otras personas.
0: Muy bien, Pimpón, ahí por tus palabras que estuvieron buenísimas. Lavarse las manitos con agüita y con jabón.
1: Es que estamos ambientados en el Día del Niño.
0: ¡École!
1: El mes de la juventud y la infancia.
0: Oye, también decirle a nuestra gente que ventile los espacios cerrados, ¿ah? No deje sus ventanas abiertas, las puertas. Tratar de ventilar la casita, que entre nuestro querido Inti, ya, para que pueda sacar a todos esos, los ácaros, qué sé yo, y todos los que viene dentro de estar encerrado en la casa y tantos días también con mucha humedad, ya, a secar la ropita, a lavar lo que tiene que lavar, a arreglar lo que tiene que arreglar, ¿no es cierto? Todo eso es muy importante a la hora de, ya, y por supuesto, ya, para estar mejores preparados, porque ahora bueno, conversábamos por ahí, ¿no es cierto?, con el encargado de seguridad y de emergencia, y nos decía, ¿no es cierto?, que ahora lo más probable que la agüita, ¿no es cierto?, que caiga de ahora en adelante solamente se va a escurrir porque ya el suelo ya está, ¿no es cierto?, con bastante agüita, ya está bien satisfecho, como podríamos decirlo, ¿no es cierto?, de agua, porque fue mucha la cantidad de agüita que cayó en nuestra comuna de Montepatria y esperamos, ¿cierto?, que no traiga más problemas, ¿no es cierto?, de los que ya tuvimos durante las semanas pasadas.
1: Así es, y continuamos con más informaciones para nuestra comunidad y en eso comentarles que ya está disponible el pago de la segunda cuota del permiso de circulación.
0: Atención, porque la ilustre Municipalidad de Montepatria informa a nuestra querida comunidad que ya se encuentra habilitado el pago de la segunda cuota del permiso de circulación,
1: el cual puede realizarse de manera online a través de nuestra página web municipal o de forma presencial en nuestras oficinas.
0: El horario de atención presencial, por supuesto, es de lunes a jueves de 8 a 16 horas 4 de la tarde y el día viernes de 8 a 13 horas mediodía.
1: Si prefieres realizar el trámite desde tu hogar, puedes acceder a través de nuestra página web www.munimontepatria.cl.
0: Sí, recuérdelo bien, www.munimontepatria.cl. Realiza tu pago dentro de los plazos establecidos y evita inconvenientes, señor. ¿Usted pagó ya su permiso?
1: Sí, es que yo lo pagué en una sola cuota.
0: Una sola cuota.
1: Me quise asegurar el tío porque si no después iba a estar atrasado.
0: Iba a salir bastante caro también. Claro. Ya. Yeah. Muy bien, ya lo sabéis ya entonces, a pagar los que lo hicieron en dos cuotas, el permiso de circulación que fue pactado, algunas personas lo pactan en dos cuotas, bueno, los que pagaron en una sola y hasta tranquilitos nomás.
1: Sí. ¿Y usted lo pagó?
0: Sí, por supuesto.
1: ¿En uno o en dos?
0: En doce.
1: ¿En dos?
0: Quisiera que fueran 12, pero tuvieron que ser en una nomás. Tuvieron que pagarla de una sola vez para después no tener, ¿no es cierto?, los problemas que conlleva, ¿no es cierto?, el no pagar el permiso de circulación. Ya, así que ya lo saben ya, queridas amigas y amigos. Bueno, recordamos también que se mantiene aún así el servicio de agua potable. Ya se ha hablado, ¿no es cierto?, con la oficina de emergencia y bueno, se encuentran ya ellos entregando el servicio ya en las distintas localidades, no así en algunas que no se ha podido acceder. por tener caminos en mal estado. Y bueno, eso esperamos, ¿no es cierto?, que también se pueda solucionar para que la gente pueda recibir su vital elemento, sobre todo los amigos que reciben agua potable, ¿no es cierto?, de los camiones aljibes, ¿ya? Y se nos vienen los operativos comunitarios, no paramos, ¿no es cierto?, porque continúan los operativos comunitarios de la Dirección de Desarrollo Comunitario de la Municipalidad de Montepatria.
1: Sí, continuamos recorriendo los distintos sectores de nuestra comuna para acercar servicios gratuitos a las vecinas y vecinos, facilitando el acceso a diversas prestaciones municipales en sus propios territorios.
0: Sábado 22 de agosto, no se olvide, Cochiguay Alto y Bajo, desde las 14 horas hasta las 18 horas, estará el operativo comunitario con atención preferencial para todos nuestros amigos.
1: Y el sábado 29 de agosto se va a estar en el sector de Pedregal de Rapel, en el mismo horario, desde las 2 de la tarde hasta las 6 de la tarde, 14 a 18 horas.
0: ¿Cuáles son los servicios que se está ofreciendo, querido amigo?
1: Son diferentes los servicios, como el del Departamento Social, el de Fomento Productivo, Asesoría Jurídica, Seguridad Pública, Centro de Rehabilitación, Casa de la Mujer, además de peluquería, manicure y limpieza facial.
0: Y las famosas churrascas que no pueden faltar, señor, con mantequilla o sin mantequilla.
1: Y ahí también de repente se hace su lota comunitaria también.
0: Su lota comunitaria. Nos faltan los que quieran cantar, que también lo hacen bastante bien ahí. A veces son los mismos vecinos que también les gusta interpretar sus canciones ahí también, ¿no es cierto? Eso está preparado especialmente para usted. Oye, el ropero comunitario, que también ha sido bastante importante este ropero, ¿eh? Porque hay mucha gente que ha traído ropa, y quiero felicitar a la gente porque ha traído ropa en muy buen estado. ¿Ya? En muy buen estado, ¿no es cierto? Ropa que le sirve a personas que a lo mejor usted no la tiene, esa ropita. Bueno, es importante, hay ropa para niños, para jóvenes, para adultos mayores, en fin, hay zapatos también, ¿eh? Llegan una gran cantidad de zapatos, zapatillas que están en muy buen estado, entonces usted también ahí no rebuscar tanto en las tiendas, sino que también llevarse algo completamente gratuito acá de este ropero comunitario que se le entrega a todas las personas. Bien, vamos a una pausa y después volvemos para despedirnos ya, ¿o no?
1: Sí, vamos a la última pausa musical para luego hacer el cierre de nuestro capítulo del día de hoy.

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1: Continuamos con nuestra programación aquí ya para despedirnos, amigas y amigos. Bueno, decirle a todos y cada uno de ustedes que nosotros, a través de lo que es este programa radial y que es de la Municipalidad de Montepatria, nos sentimos contentos porque en realidad se está llegando muy pronto la ayuda a algunos sectores, y los demás, por favor, a tener un poquito de paciencia, porque también va a llegar la ayuda que están llegando nuestro municipio en diferentes sectores de la comuna de Montepatria. Así que a tener un poquito de paciencia. Hoy día nos encontramos en Laguna.
2: En Laguna Verde.
1: Laguna Verde.
2: Ahí van a estar entregando algunas ayudas.
1: Funcionarios. Lo importante es que ustedes permanezcan en casa y, si está trabajando, dejar su carnet de identidad para que se le pueda entregar, ¿no es cierto?, la ayuda que está siendo entregada por funcionarios de la municipalidad, que va con su credencial, para que usted pueda ver ahí también, ¿no es cierto?, que nuestro municipio está trabajando para poder llegar lo más pronto posible a todos los lugares. ¿Eh? Yo sé que hay personas que dicen, bueno, a mi pueblo no han llegado, pero también le pedimos que tiene que tener paciencia, porque no es fácil llevar un destacamento de funcionarios municipales a entregar las ayudas, sino que hay que recorrer casa por casa, caso por caso también, ya, pero corresponde también ahí que usted tenga su cajita de ayuda, que es una ayuda solidaria para su casita, ¿no es cierto?, para su familia.
2: Y recordemos que son más de 200 localidades rurales las que integran nuestra comuna de Montepatria, no es menor, así que por esas circunstancias que a veces se puede parecer un poco más lento el proceso, pero hay que ir recorriendo localidad por localidad y revisando también en los sectores que también fueron más afectados por las lluvias y que requieren con más urgencia de estas ayudas.
1: Exactamente, ahí estamos entonces. Un placer de haber estado con ustedes. No se olviden, sábado de diversión. Se vienen Los Guardianes de la Galaxia.
2: Sí, gran película, gran película.
1: Con los grandes actores Beto Ozandón y también con Manolo Cisterna, que tenemos que estar ahí, ¿no es cierto?, ahí en Guardianes de la Galaxia, porque son nuestros guardianes de prensa, podríamos decirlo así, ¿ya? Y nuestra candidata también a reina, que también estará presente ahí el sábado de diversión en Montepatria. Un placer, amigo mío, de haber estado con usted.
2: Sí, como siempre, un gran saludo para nuestros montepatrinos y montepatrinas que nos
1: auditores,
2: escuchan.
1: Auditores, ¿no es cierto?, que nos están escuchando a través de la radio, que lo pasen muy bien. No se olvide ventilar la casita, limpiar las canaletas nuevamente, clavar el clavito donde no lo ha clavado. No le ponga chicle porque se sale, ¿ya? Así que cuídense mucho, un abrazo grande, a tener paciencia si no ha llegado la ayuda a su casa, y que Dios les bendiga a todos cada uno de ustedes. Muchas gracias, tengan buenas tardes.
2: Chao, chao.
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6: 13 horas, 1 de la tarde, 5 minutos.

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2: Severa sequía y una ola de calor en Europa Central redujeron el caudal del río Danubio a mínimos históricos. Esto generó alertas energéticas y agrícolas, obligando a desacoplar reactores nucleares en Rumanía y Hungría, paralizar industrias y restringir el transporte fluvial. Todos los fondos de las AFP cerraron julio en rojo debido al alza de las tasas y a la incertidumbre global, liderados por las caídas de los fondos E y C. En el acumulado del año, solo los multifondos A y B mantienen retornos positivos. Chile registró un récord histórico en la llegada de turistas de larga distancia durante el primer semestre de 2026, con un crecimiento de 13,9%. Aunque el flujo total cayó por el menor ingreso de argentinos, el mayor gasto promedio de visitantes de Estados Unidos y Europa amortiguó el impacto económico.
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4: 13 horas, 1 de la tarde, 33 minutos.
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Hace algún tiempo, Enrique Santos Discépolo escribía un tango que él tituló Cambalache. Y dentro de la información que uno tiene, siempre limitada y siempre muy particular, Cambalache me parece una de las canciones que mejor describe este siglo XX, difícil, complicado y marrullero, que queramos o no queramos, nos toca transitar a todos juntos. Seguramente por eso es que a mí me gusta mucho cantarla. De Enrique Santos Discépolo, tango que lleva por título Cambalache. 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

los manoseados. 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

0: 14 horas, 2 de la tarde, 3 minutos.
1: Gracias, muchas gracias.
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Lupe Esparza, Bronco. Muchos tuvieron padre, pero yo tuve un padre que fue madre que me parió. Mi madrecita santa, Sarita Flores, Julio Calderón, Heriberto desde el cielo te mira, Alexander Vázquez, vamos con toda.

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2: Cientos de familias de Antofagasta denunciaron descuentos no autorizados en sus cuentas de débito de Banco Estado. La respuesta de las autoridades propone soluciones individuales, abriendo un debate sobre la falta de coordinación institucional. Tras la denuncia de reiteradas agresiones contra fauna marina en la región de Antofagasta, se abrió una investigación por la muerte de una ballena jorobada y ataques a lobos marinos. Cerna Pesca busca identificar y sancionar a los responsables de atentar contra especies bajo protección legal. El gobierno de José Antonio Kast logró el despacho final en el Congreso del Proyecto de Reconstrucción Nacional y Desarrollo Económico Social, también denominado Proyecto de Mega Reforma, luego de que el Senado aprobara con 27 votos la última indicación pendiente.
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4: 14 horas, 2 de la tarde, 35 minutos.
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0: Nos encontramos en la caleta de Tirúa y tenemos acá a nuestros amigos los rancheros del sur y también los pescadores. Amenizando en la nochecita del festival Noches de Ranchera, así que los queremos acá presentar para que ellos nos digan algún saludo a los pescadores de acá de la comuna de Tirúa.
1: Queremos saludarlos con de todo corazón, chiquillos, ustedes, porque gracias a los temas de ustedes como pescadores de Ensenada, los rancheros del sur se hicieron conocidos. Así que muchas gracias.
2: Y para toda la gente de Tirúa, chiquillos, tanto mujeres como hombres y niños, el corazón de los rancheros del sur es inmenso para todos y nuestros grandes amigos que apreciamos demasiado. Que Dios los bendiga a los pescadores.

0: 15 horas, 3 de la tarde, 3 minutos.
1: Gracias, muchas gracias.
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0: 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más. 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
2: Una investigación reveló gestiones en la Dirección Regional del CERNAC de Arica y Parinacota para contratar personal según criterios de militancia en Renovación Nacional y el Partido Republicano. Tras ello, se incorporó a una profesional con antecedentes por tráfico de drogas, por lo que la Democracia Cristiana solicitó la renuncia del director subrogante. Un ciudadano chileno denunció haber sido retenido durante 36 horas e interrogado en Tel Aviv antes de ser deportado de Israel. La embajada chilena le brindó contención mientras la comunidad palestina en Chile solicitó una protesta formal a la Cancillería. El gobierno alista un plan para que Gendarmería intervenga los centros de reinserción juvenil más peligrosos. La medida contempla reforzar perímetros y tecnología, priorizando el centro de internación provisoria de Coronel, y evalúa trasladar a mayores de edad a secciones de cárceles para adultos.
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4: 15 horas, 3 de la tarde, 37 minutos.
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0: Canción inconclusa. Así es, ¿no? Ya, hoy recordarles entonces que mañana domingo lo vamos a estar esperando de las 7 de la tarde, 6, 7 de la tarde. Así que queremos un lleno total acá, ¿eh?
1: Así es.
0: Entrada liberada, gentileza de la casa. Así que para que venga a disfrutar y venga a despedir a los provincianos para que se vayan con mucha fibra a la cuarta región, ¿eh? Provincianos recorriendo el país. La hora se van a mostrar en Chañaral, compadre, ¿eh? Ya, vamos con más música. Vamos a complacer a nuestro gran amigo con esta canción inconclusa.

0: 16 horas, 4 de la tarde, 2 minutos.
1: Gracias, muchas gracias.
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2: El Ejecutivo confirmó a la Comisión de Hacienda del Senado que repondrá indicaciones al proyecto de Sala Cuna Universal. La iniciativa contempla un financiamiento con una cotización del 0,35% y un aporte fiscal de 20 mil millones de pesos en sus primeros años. La corporación Defendamos Temuco propuso crear una ley para que el Estado compre, proteja y restaure humedales utilizándolos como defensas naturales. La iniciativa busca evitar inundaciones tras los severos daños que dejó el reciente sistema frontal en la Araucanía. Sectores políticos de España y Portugal solicitaron la exclusión de Marruecos de la coorganización del Mundial 2030. La petición responde a la grave crisis migratoria y a las vulneraciones de derechos humanos registradas en la frontera de Ceuta.
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4: 16 horas, 4 de la tarde, 32 minutos.
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0: 17 horas, 5 de la tarde, 1 minuto.
1: Gracias, muchas gracias.
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1: La Cámara de Diputadas y Diputados aprobó y despachó al Senado el proyecto de ley que faculta a las Fuerzas Armadas para realizar controles de identidad, registros y detenciones en flagrancia durante estados de excepción constitucional por emergencia o catástrofe. Transportistas de carga acusaron pérdidas de mercancías perecibles y desabastecimiento de productos en el sur austral de Chile por problemas operativos en la aduana argentina del paso Cardenal Zamoré. El deterioro de infraestructura, los cortes eléctricos y las demoras provocan largas esperas para los camiones. El Papa León XIV realizará su primera gira por Sudamérica entre el 6 y el 17 de noviembre, visitando Uruguay, Argentina y Perú. El viaje abarcará 10 ciudades en 12 días, marcando el retorno de un pontífice a países que no fueron visitados durante el pontificado de Francisco.
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3: 17 horas, 5 de la tarde, 31 minutos.
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0: Las 18 horas, 6 de la tarde, un minuto.
1: Gracias, muchas gracias.
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0: Chimbo, una pregunta. ¿A usted le gustan los animales?
1: Si la preguntita, tengo como 8 perros en la casa. Oiga, oiga, a propósito de animales, ¿usted sabe cuál es el animal que 2 veces animal?
0: ¿Será algún músico de la Sonora?
1: Oiga, ¿qué le gusta el huevo a usted? No, pues, ¿sabe cuál o no?
0: No.

0: Oiga, ¿qué opina del matrimonio, don Vito?
1: Mire, sabe que yo creo que el matrimonio es una cadena tan pesada que a veces hay que llevarla a tres.
0: Ah,
1: hay mujeres bien insensibles. Mi señora es insensible. Un día le pregunté, le dije, mi amor, si yo me pegara un balazo, ¿tú lo sentirías? ¿Y sabes lo que me dijo? Por supuesto, si no soy sorda.

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1: El gobierno de Brasil acusó a Estados Unidos de intentar interferir en las elecciones presidenciales de octubre tras la revocación de la visa de María Luisa Viotti, su embajadora en Washington. Mientras Brasilia calificó la medida como un acto hostil con tintes ideológicos, el Departamento de Estado norteamericano argumentó que se trata de una represalia por las demoras en la aprobación de su propio embajador. El sistema frontal afectará a la zona centro-sur con intensas precipitaciones concentradas en periodos breves y ráfagas de viento cálido de hasta 70 kilómetros por hora. Los pronósticos meteorológicos prevén que el fenómeno se extienda principalmente entre la tarde de hoy miércoles y la madrugada del jueves. El piloto chileno Gerardo Roselot confirmó su participación en el Mundial Junior del WRC Chile 2026, fijándolo como una fecha clave para su carrera. Tras competir en Europa, buscará subirse al podio en la competencia local programada para septiembre en la región del Biobío.
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3: Las 18 horas, 6 de la tarde, 31 minutos.

0: chévere, chévere. Queda, Judith, bien, bien, bien. Bueno, ahora qué van a ser tus haters. Uy.
1: ¿Qué? ¿Yo no puedo cantar acaso un reggaetón? ¿No me pueden gustar acaso los menores? Igualdad para todos.

0: 19 horas, 7 de la tarde, un minuto.
1: Gracias, muchas gracias.
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1: La Cámara de Diputadas y Diputados autorizó dos salidas al extranjero del expresidente Gabriel Boric durante agosto, su participación como invitado especial en el Congreso Panamericano en Uruguay y un viaje a Alemania para asistir a la Berliner Fest Biele. China sancionó a 6 entidades estadounidenses prohibiéndoles realizar transacciones con actores chinos. La medida responde a las restricciones impuestas por la administración de Donald Trump a 43 empresas chinas vinculadas con un presunto trabajo forzoso en la región de Xinjiang. Durante el primer semestre se registraron 64 denuncias por explotación sexual de menores en la región de Los Lagos. Aunque a nivel nacional operan bandas criminales vinculadas a este delito, las autoridades descartaron la intervención del crimen organizado en las residencias regionales.
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3: 19 horas, 7 de la tarde, 34 minutos.

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